0: abogados, bomberos, que son una
1: maravillosa. Se suspendieron las clases el día viernes, ¿eh? Se suspendieron las clases para el día viernes en la comuna.
0: Sí, no, si ahora están viendo para el lunes y miércoles. Sí, ya el viernes está descartado.
2: Está listo.
0: Pero están viendo el lunes, martes y miércoles también descartarlo. Entonces se viene heavy. Hay que confiar en Dios,
2: cuidarse,
0: que se va a hacer todo bien.
2: A cuidarse.
0: Gracias, Jonathan. Como siempre, ahí en la dirección. Y nos vemos, si Dios quiere, el próximo
2: martes.
1: Así es, muchachos, un abrazo grande para todos, a los que están ahí a través de Facebook, a través de FM. Un abrazo grande y ya nos estamos viendo en el próximo programa. Esperando Dios esté todo bien el próximo martes. Seguimos sin problemas. Así que un abrazo grande. Esto fue tu programa favorito de día martes, La Nave del Misterio. Chau, chau, que estén muy bien.
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1: Son las 20 horas, 28 minutos.
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1: Son las 20 horas, 59 minutos.
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1: Son las 21 horas, 27 minutos.
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1: Son las 21 horas, 57 minutos.
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1: Son las 10 de la noche, 27 minutos.
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1: Son las 10 de la noche, 57 minutos.
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1: Son las 11 de la noche, 27 minutos.
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1: Son las 11 de la noche, 58 minutos.
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1: Son las 0 horas, 27 minutos.
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1: Son las 0 horas, 58 minutos.
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1: Es la 1 de la madrugada, 29 minutos.
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1: Es la 1 de la madrugada, 58 minutos.
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1: Son las 2 de la madrugada, 28 minutos.
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1: Son las 2 de la madrugada, 59 minutos.
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1: Son las 3 de la madrugada, 30 minutos.
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1: Son las 4 de la madrugada, 3 minutos.
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1: Son las 4 de la madrugada, 32 minutos.
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1: Son las 4 de la madrugada, 58 minutos.
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1: Son las 5 de la madrugada, 28 minutos.
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1: Son las 6 de la mañana.
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1: Son las 6 de la mañana, 27 minutos.
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1: Son las 6 de la mañana, 58 minutos.
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1: Son las 7 de la mañana, 25 minutos.
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1: Son las 7 de la mañana, 27 minutos.
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1: Son las 7 de la mañana, 56 minutos.
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1: Son las 8 de la mañana.
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1: Son las 8 de la mañana, 26 minutos.
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1: Son las 8 de la mañana, 56 minutos.
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15: Hola, hola, hola, hola, hola. Muy buenos días, bienvenidas y bienvenidos a este programa denominado ¿Cómo va la mañana?
16: Hola.
15: De aquí, hola, ¿qué tal, festival? De aquí ya hasta el mediodía tendremos las 3 horas con música, canción,
16: hola,
15: diversión, música, canción, diversión, porque lo vamos a pasar bien, por eso lo repito 2 veces, porque lo vamos a pasar muy bien hoy día. Y hola, además contándoles que tenemos a quien detrás de las perillas, el hola, rey de las teclas, el rey de las perillas, el hombre que ahora trajo una pyme, se puso a vender paraguas porque sabe que mañana hola, se nos viene. El gran Claudio Peter Reyes, el
16: hola,
15: gurú. ¿Cómo está, mijito? ¿Cómo amaneció?
16: Hola,
15: hola, mi guacho. Ah, hoy día hay party, hola, o no hay party, como dice usted. ¿Hay party? Hay party. Le voy a contar que nuestras auditoras y auditores que anden un poco perdidos en el tema del tema del tiempo, le quiero contar que mañana llueve, ¿eh? No es hoy día, porque yo venía escuchando ahora, venía viendo, mejor dicho, en una aplicación, un canal, donde andaban muchas planchas de campo, igual que yo, diciendo, oiga, ¿sabe que por aquí no ha llovido todavía en el monte? Todavía no llueve por acá en Isla Maipo. No, le voy a contar que es mañana. Me pillaste. Tío Emilio, me pillaste. Y bueno, la cosa es que llueve. Es la única que me agarra. Es la única que me agarra en el azulito. Oye, bueno, hay que decirles que mañana viene el agua y hoy día lo que viene solamente son heladas y temperaturas que van a alcanzar solamente el máximo 15 grados, es lo que pronostica la Dirección Meteorológica de Chile, una máxima de 15 grados. Y en este momento, cuando ya son las 9 de la mañana con 3 minutos, Esquivos 9 grados, o 9 grados es la temperatura del momento. Y por supuesto, estamos listos y dispuestos para comenzar estas 3 horas de la revisión de las noticias, informaciones, música y mucho, pero mucho más. Soy Jaime Zamorano y estamos haciendo ¿Cómo va la mañana? El día miércoles.

9 de la mañana con 6 minutos, 9 de la mañana con 6 minutos, 9 grados dijimos la temperatura del momento, con una máxima de 15 grados se esperan los cielos totalmente nublados, con posibles esquivos chubascos, es lo que nos dice en esta hora la Dirección Meteorológica de Chile. El santoral católico para hoy, por fin hoy, día 15 de julio de este presente 2026, podemos alardear y decir, efectivamente, que está de santo hoy Julia y Julio. Así que le mandamos un saludo muy afectuoso a quienes lleven el nombre. Por fin, para que se dejen de andar haciendo memes, que por fin llegó Julio, que viene Julio con lluvia, viene Julio con paraguas, que a Julio se le dio vuelta el paraguas, que Julio viene retrasado. Bueno, hoy el santoral católico recuerda a Julia y Julio. Así que para la señora Julia le mandamos también un saludo muy, pero muy afectuoso. Usted dirá, ¿quién es la señora Julia? La señora Julia es una querida amiga mía que tiene un negocito ahí en el camino a Isla de Maipo. Así que le mandamos un saludo muy, pero muy cordial. Y también al gran reconocido Julio Yun, lamentablemente desaparecido hace un par de meses atrás, actor nacional. ¿Qué otro Julio tenemos? Julio comienza en Julio, una de las grandes películas a nivel de la generación de los 60 y 70. Y nada mejor que dejamos para último, para saludar al gran Chico Julio de La Sonora de Llegar. Y quien hoy día ha sido vapuleado a nivel mundial con estos memes, el gran... Por ese amor que tú me das. No podíamos dejar de mencionar a Julio Iglesias, así que para todas las Julia y Julio, este saludo cordial de su Radio Isla en el matinal que se llama ¿Cómo va la mañana?

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1: Son las 9 de la mañana, 29 minutos.
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0: 9:31 de la mañana con 31 minutos. Seguimos avanzando y vamos a comenzar de inmediato a revisar las noticias.
1: Hola,
0: hola, ¿qué tal? Para quienes recién se vienen incorporando a esta cita matinal, día miércoles 15 de julio 2026. Ya estamos, por supuesto, hasta el mediodía junto a usted y para usted. Con buenas noticias, quiero contarles que una completa información le voy a dar luego de esto que me están pidiendo micrófono. Hoy día gana Alemania. No, pues Peter, estás perdido. Hoy día no juega Alemania. Argentina, Inglaterra. Se le corrieron dos países. Hoy día gana Inglaterra. On England Toffee. ¿Por qué razón? Porque en Inglaterra no hay figuras, no hay grandes nombres. Y si ayer la lógica se cayó Francia... Hola, la, Gerard Depardieu, mi querido, ¿cómo estás, amiga querida? Hoy ayer vio el partido, ¿no? España. Pepe Le Puf, Gerard Depardieu, ¿no? Bueno, ayer gratamente me dio un sabor de volver a ver un fútbol de verdad, donde más que alardear, más que el papel y lápiz, no, que en Francia tenemos a Mbappé. Que la gran estrella. ¿Por qué yo digo hoy día que debiera, la lógica, ganar Inglaterra? Y no es de chaquetero, no es de mala onda, porque yo la verdad que la personalidad de las argentinas me encantan. De los argentinos me gustan, pero de las argentinas me encantan. Y la lógica dice que Inglaterra va a hacer un trabajo de hormiga. Según los especialistas, esto no lo estoy inventando yo. Ayer me colgué de un canal internacional, porque la verdad, Peter, lo debo decir, no hay nada mejor que ver el Mundial y ver los partidos relatados por otras esferas del mundo. Yo, gracias a Dios, veo Telemundo, estoy colgado a Telemundo, y nada que decir, el comentario es súper objetivo... Porque ya tenés que estar tres cuartos de cancha, y le madrugó, y le pegó en la esquina, ya me tiene el famoso negro Palma, la verdad, con todo el cariño que a lo mejor le pueden tener a él, pero eso de y la madrugó, tres cuartos de cancha, y le tiene el y toda esa ganas de querer ser relatores argentinos, le pasa, ¿no? Que todos los relatores chilenos tienen el sonsonete argentino. Hasta mi querido amigo, que yo lo quiero mucho, Fernando Solabarrieta, pero también se les... Bueno, que él, de hecho, es de la Patagonia, así que está en el límite. Pero bueno, yo, la pregunta que me hizo Peter, creo que hoy día debiera ganar Inglaterra por el trabajo que ha hecho y por el buen fútbol, limpiecito. Y además que la princesa Messi, hoy día, ojalá que se anda con el tutú. No se les vayan a ocurrir a los ingleses pegarle ni siquiera un ramillón o una paseta de pintor, porque si no, es tarjeta y podría ser hasta expulsión. ¿O no, Peter? ¿Concuerda con eso? Así que vamos a ver si España, olé, nuestra madre patria, logra enfrentar a los On England Toffee. Y... ¿cómo? Bueno, no va a estar... Oye, ¿a qué hora es, Peter? ¿Sabes tú? Ayer fue como a las 15 horas, si no me equivoco. Ah, de nuevo. Perfecto. Así que vamos a ver entonces los pronósticos deportivos. Nos pueden llamar. Juguemos un ratito al más 569-4422-6906. Tengo tres preguntas. Primero, ¿quién gana hoy día? ¿Argentina-Inglaterra? ¿Inglaterra-Argentina? La segunda pregunta, opción B, es... Si quieres saludar a alguna Carmencita que mañana va a estar de onomástico, porque nosotros como mañana vamos a estar feriados, no vamos a tener la posibilidad de saludar. Así que si tiene la posibilidad de saludar a alguna Carmen, hágalo al más 569-4422-6906. Y la tercera, Julio, ¿tiene algún meme que no sea repetido del famoso Julio? 9:36, estamos haciendo ¿Cómo va la mañana? Esperando la lluvia y el arca de Noé.

9:38, 9:38, seguimos avanzando en este día, víspera de Las Carmen. Quiero contarles que en el sector de La Tirana, en Iquique y alrededores Pozo Almonte, afortunadamente el pronóstico del tiempo no es desfavorable como años anteriores. Recuerde que hace un tiempo atrás tuvieron que suspender esta gran jornada de La Diablada, La Tirana, que le hacen honor a la madre de Chile. Así que hoy también en varias comunas de la provincia, la vecina comuna del Monte, se va a realizar una procesión. Y para quienes van hasta ese sector, nos acaban de confirmar que con lluvia, truenos y relámpagos, se hace hoy a las 19 horas 7 de la tarde la procesión, la vigilia, esperando por supuesto lo que es esta gran celebración para el mundo católico cristiano de todo nuestro país. La Virgen de La Tirana, la Virgen del Carmen, se celebra mañana y hoy ya comienzan todas las agrupaciones, los chinos, La Tirana, La Diablada, los morenos, entre ellos a brindarle los moros, los rubios, los morenos, los blancos y todos junto con los jaivas celebrando esta festividad. Quiero comenzar a revisar las noticias de nuestra comuna. Buenas noticias, una completa jornada de limpieza de canales se ha llevado a cabo desde hace unos días atrás por parte del municipio y el Departamento de Operaciones.

su punto crítico a la altura de Villa, el Valle del Maipo. Se espera que estas obras reduzcan significativamente los riesgos de inundación y colapso de las acequias durante las próximas precipitaciones, que la verdad es la cosa que le han dado como vedette, como bombo en fiesta en todos los medios de comunicación. Pero lo que digo y vuelvo a recalcar, no es un medio del morbo, no es desde llevar al sensacionalismo, sino que es para ser proactivo y para que usted esté preparada y preparado por las lluvias que se vienen, que no es menor. Ayer con Peter sumamos que más de 120 milímetros son los que acumularía la provincia. Y la vecina comuna de Talagante, va a ser la que más va a recibir agua. Dicen que mañana cerca de 85 milímetros según lo estimado por la Dirección Meteorológica. Esto va todos los días alimentando nueva información, por lo tanto queremos que usted, vecina de Isla de Maipo, si no tiene que hacer trámites con urgencia, se quede igual que nosotros mañana en casa, acostadito, a no ser de que amigo Peter lo manden a comprar. Ojalá que lo manden hoy día, mijito, para que mañana tenga que estar acostadito nomás ahí, sin tener que hacer absolutamente nada. 9 de la mañana con 42 minutos, quiero saludar a mi querido amigo de FM Perfumes. 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Vamos a la música y ya seguimos.

0: Eso, 9:51 minutos. Les quiero contar a nuestras auditoras y auditores que en los próximos minutos, a eso de las 10:30 de la mañana, vamos a tener la visita. Ya anunciamos, ponemos alfombra, colocamos bandera, porque llega nuevamente a los estudios de la Radio Isla el espacio de veterinaria con el más aperrado de los aperrados, Pablo Zárate, a quien logramos rescatar de la nave nodriza que lo habían abducido por 3 semanas, y ahora me dice: voy en camino, y viene caminando sobre las aguas cual si fuera Lord Vader. Yo me parezco a Citripio. ¿Y usted quién sería? Usted sería Java, ¿eh? Java. ¿Cuál era el otro? El Arturito, Arturito, ese era el robot. Ya, yeah. Atención, buenas noticias, porque como dijo el gran desaparecido, lamentablemente, que nos dejó un gran legado, Tito Fernández el Temucano. Hoy hay que celebrar porque tenemos nueva casa. Bueno, no es tan próximo, pero ya se dio el paso importante. Los dirigentes sociales del futuro conjunto habitacional, el
1: Hoy
0: Bosque,
1: estamos de fiesta.
0: De Isla de Maipo.
1: Tenemos nueva casa.
0: Ya recibieron la confirmación que el proyecto que fue oficialmente seleccionado por el ministro de Vivienda, Iván Puduje. La noticia se dio durante una reunión sostenida entre el alcalde Juan Pablo Olave y los comités de familia y titular de la cartera. Esto va a significar que se van a adjudicar los recursos para la construcción del sueño de la casa propia a más de 470 familias allegadas. La autoridad manifestó la grata sorpresa que va a agilizar entonces una solución habitacional de más de 20 años de espera. El ministro, en tanto, indicó que el proyecto se incluye en el llamado para casi más de 4.000 subsidios a nivel nacional. Y en paralelo, este conjunto va a hacerse realidad, se va a poder hacer realidad con el proyecto La Primavera para otras 207 familias. Así que nos llena de alegría que las cosas se están haciendo y que ya hay una firma tangible. Por lo tanto, ese famoso llamado bien popular, el compra huevo, vaya a la otra esquina y empieza el pimponeo. Ya hay papeles firmados, por lo tanto, a la antigua. Si no hay una firma, ¿eh?, ahí en la rúbrica, las palabras se las lleva el viento. Pero lo importante que entonces el conjunto habitacional El Bosque de Isla de Maipo ya recibió la confirmación que este proyecto oficialmente ha sido y va a ser ejecutado en una fecha bastante próxima. Es el resumen de las noticias que, por supuesto, las conocemos de aquí hasta las 10 de la mañana en este su programa ¿Cómo va la mañana? En su radio.

0: demarcación vía limpieza también de ciclovías en caminos Marie Miller. Son noticias que vamos resumiendo, por supuesto, para que usted quede informada e informado en este su día miércoles 15 de julio, recordando que mañana jueves es la celebración de las Carmen, que por supuesto es feriado legal para todos los mortales que habitamos nuestro territorio nacional. Y en los próximos minutos vamos a tener la visita de nuestro más aperrado veterinario, Pablo Zárate, que nos trae otro tema tan interesante para hablar, por supuesto, de lo que nos llena de alegría, tener nuestras mascotas. Y qué mejor, en este periodo de invierno, tenerlas en buenas condiciones es responsabilidad y un compromiso adquirido. ¿Cómo estás, Pablito? Qué gusto saludarte, amigo. Lo saludamos mientras tanto, mientras Martín Dumas, que hoy toma los controles en lo técnico, vamos a preparar cámaras para que nuestros vecinos y vecinas que nos sintonizan fuera de la provincia con la aplicación también puedan ver cómo está. ¿Cómo estás, Pablo? Qué gusto poder saludarte, amigo.
1: Todavía no estoy al aire, parece.
0: Ahí estás al aire. Sí, toma, sí. Ahí está tu retorno, amigo.
1: Sí, probando. Dos.
0: ¿Cómo Pablito? Esta bien, es la previa, bro. Antes de entrar al programa de lleno, siempre tenemos un minutito de la sobremesa.
1: Sí, aquí estamos.
0: Oye, te habíamos echado de menos, Pablo, y la auditora y auditores también han dicho, claro, y había coincidido que varios miércoles te había tocado terreno, sí, o sea, operativo en terreno.
1: Uno de los miércoles estaba yo realmente sin voz, porque me llegó la influenza y no podía hablar, estaba como el padrino.
0: Oye, Pablo, fíjate que Peter le pasó lo mismo y eso que nos vacunamos. El mismo, ¿te acuerdas que se celebró el Día del Deporte?
1: Sí.
0: Y andaban las niñas del CESFAN
1: vacunando.
0: Y aprovechamos de vacunarnos.
1: Pues. Sí, lo que pasa es que te vacunan con una cepa que es la más grave.
0: ¿Cómo hablaste de cepa? Me da ganas de tomarme un tintito.
1: Otra cepa. Otro tipo de cepa.
0: Claro, es una cepa.
1: No, te vacunan con la cepa influenza que es más grave en el hemisferio norte. Y esa no te va a agarrar, que esa es la que te manda al hospital. Pues te deja hospitalizado, puedes terminar intubado con respiración mecánica.
0: Chuata.
1: Pero las otras no, pues las otras influencias te agarran y te da un resfrío suave una semana y después se pasa.
0: Pero le dio leve a usted, ¿ah? Porque
1: súper poco.
0: Poco.
1: Me dio un poquitito de laringite, andaba sin voz, después ya un poco de tos y chao, ya no queda nada. Así que estamos bien en ese sentido. Y la semana pasada, que también no había podido venir, es porque nuestra delegada presidencial de la provincia de Talagante estuvo acá en la isla de Maipo junto con toda la delegación haciendo delegación en terreno e invitaron a la veterinaria municipal, que es la reina de la fiesta porque los animalitos la llevan. Y ahí estuvimos todos participando con todo el cariño del mundo.
0: Oiga, con todo el cariño que le tengo a Martín Dumas, por ejemplo, si él tuviera una mascota, ¿qué mascota debiera tener? Porque uno dice que las mascotas se parecen al dueño, ¿cierto?
1: Sí, mira, con la edad, la belleza que tiene Martín y el carisma, tendría que tener un halcón, un tigre, un lobo estepario, yo creo, ¿verdad? Para que salga a cazar las presas.
0: Yo creo que debería ser un jote.
1: Un jote. Cuando pase los 30 ya va a pasar. Eso se los toma, dice. Está bien. Pero no, en este instante todavía está de cacería.
0: Está de cacería, ¿ah? Bueno, Martín, no lo quiero complicar. Para los niños que están en casa y que están resfriados, ¿alguna posibilidad? No lo quiero incomodar. ¿Tendremos el otorrinolaringólogo de cachureo? ¿Lo podemos buscar, Martincito?
1: Pero los niños de esta época no conocen.
0: Nosotros somos los niños.
1: Pues. Los niños de esta época, claro.
0: Nosotros los niños.
1: ¡Muévame el pollo!
2: ¡Por favor! Oye, ¿te lavaste la cara con barro? ¡Oye, cabezón!
1: Hay varias epidemias, sí. Yo he visto varios.
0: Oye, yo tengo 54, nunca lo he desconocido, pero tengo el síndrome de Peter Pan, yo no quiero crecer. No quiero crecer.
1: Compadre, no vamos a crecer. Tengo claramente esa mala noticia, ya no vamos a crecer. No vamos a crecer. Quedamos chicos.
0: Oye, no, pero fíjate que yo veía cachureos. Bo.
1: Sí. Es que cachureo, yo te diría que, oye, yo tengo 53, la misma edad. Yo creo que cachureo era un poquitito más atrás, en el sentido, o más adelante, porque nosotros ya tendríamos unos 11, 12 años cuando Cachureo saltó, me parece, a la tele.
0: Eso te quería preguntar, porque si tú tenías algún registro de qué edad teníamos nosotros, porque yo veía Cachureo, pues veía, sí, a las chicas Yeye.
1: Yo creo que Cachureo debe ser por ahí de principios de los 80, 84, 85, de haber partido con el Marcelo, pero nosotros ya a esa altura estábamos con 11, 12 años, pues. Si te piensas, lo que sí me parece que es completamente contemporáneo nosotros cuando estábamos en la niñez son los bochincheros, por ejemplo. El tío Memo con la tía Pucherito.
0: Infantil, sí, ahí ya me voy a los 5 o 6 años.
1: Era chico.
0: Cepillín.
1: Cepillín, claro, son cosas que los niños actuales y jóvenes no tienen ni idea, pero esos eran nuestros monos.
0: Oye, cual. Pablo, y bueno, por las venas corre todo el ambiente artístico, musical. Sí. Usted se crió también paralelamente siendo un niño... ¿Pero veía magnetoscopio musical?
1: Pero obvio. Po.
0: Era paralelo, ¿cierto?
1: Porque magnetoscopio del 81.
0: Nos sentíamos niños viendo cachureo en la mañana.
1: No, claro.
0: Y después, mediodía, colocábamos a...
1: Al Rodolfo Rock.
0: Rodolfo Rock, magnetoscopio musical.
1: Sí. Y 2 años más adelante, más música.
0: Andrea Tessa.
1: Oh,
0: cosa
1: en
0: más.
1: Su mejor momento.
0: En su mejor momento.
1: Estupendo.
0: Y después, seguimos avanzando... Llegamos paralelamente a Extra Jóvenes, donde sí. Usted estuvo ahí.
1: Sí, ¿cómo? Yo estuve ahí. El año 90 estuve ahí con
0: hay
1: mi
0: un
1: banda.
0: Registro.
1: Mi banda que se llamaba Talavera, que era. Oye, eran muchos integrantes eran de esta zona. Peñaflor, nosotros ensayábamos en Peñaflor con Talavera, donde estaba ahí Jano Zamora, Jano Zamora, a Jorge Martínez, Coyote. Claro. El Eduardo Lascar primero fue nuestro baterista, después llegó el Sergio Palma, el Palmota, el José Luis Vera, que era de aquí, de Isla Maipo.
0: Claro, y ahora está viviendo en la provincia.
1: No, sí, Pepe Lucho vive acá, sí, yo estuve en su casa hace poco.
0: ¿Y vivió aquí en Peñaflor por mucho tiempo?
1: Sí, bueno, en Carampangue estaba viviendo él. Tiene su casita ahí con su señora, la Claudia, y sus niños. José Luis sigue tocando, sigue haciendo música. Todos los que te mencioné todavía hacen música. Y después se nos unió, bueno, estaba el René González en esa época, y el René era de Maipú. Pero ese grupo formamos Talavera y estuvimos en Extra Jóvenes. Nos entrevistó el Felipe Camilo Vaga. Yo tenía pelo, compadre. Así, con eso te lo digo todo.
0: Oye, yo también tengo registro de Extra Jóvenes. Cuando yo estaba estudiando locución, año 91,
1: ¿ya?
0: Fíjate que yo estudiaba en José Miguel Infante con Eliodoro Yáñez. Ahí está la escuela de locutores.
1: Sí, sí.
0: ¿Ya? Y fíjate que nos íbamos a los programas de televisión. Y hoy somos alumnos de la Escuela de Locutores de Chile, podemos entrar. Y fuimos a Extra Jóvenes. En esa época estaba Catherine Salodny.
1: Con Felipe.
0: Con Felipe Camiroaga. Sí. El verdadero Extra Jóvenes.
1: Exacto, el original.
0: Fueron cambiando el original. Y por ahí debe estar los registros en Betamax, en VHS. Así que me voy a dar el trabajo de buscarlo. Tiene que estar en el baúl del recuerdo.
1: El día que estuve yo, que fue en el año 90. No, perdón, 91, tienes razón. Ese día estaba la Claudia Conserva con Felipe. Y en las notas estaba el Marcelo Comparini. Okay.
0: Grande, un genio, Marcelo Comparini.
1: Sí, sí.
0: Oye, sabía de todo.
1: Sí.
0: Qué rico recordar, ¿ah?
1: ¿Eh? Sí, claro.
0: Qué rico recordar. Oye, vamos entonces de inmediato con la música y luego volvemos de inmediato a ver si tenemos departamento de prensa y si no, nos vamos de inmediato con otro tema tan interesante con Pablo Zárate.

0: 10 de la mañana con 25 minutos, 10 de la mañana con 25 minutos. Estamos, por supuesto, en vivo y en directo en este día miércoles 15 de julio de este presente 2026. Con listos y dispuestos para hablar de temas de contingencia.
1: Eso.
0: Con nuestro médico veterinario de la veterinaria municipal de la comuna de Maipo, Pablo Zárate. Ahora sí ya, Pablo.
1: Exacto, compadre.
0: De lleno.
1: Aquí estamos, pues vamos a conversar. Yo creo que es muy importante porque sabemos que se nos viene 2012. ¿Sabes lo que es eso? La película 2012. Se nos viene la película 2012 este fin de semana, con toda el agua que va a caer. Esperemos que no sea tan terrible como la película para hacer esta parodia. Espero que sea solo una advertencia y quede en eso. Pero con respecto a la veterinaria municipal, comunicarle a los vecinos de Isla Maipo lo siguiente. Nosotros vamos a estar disponibles durante el fin de semana para algunas emergencias, para cosas cuando pasa que algunos bracitos del río crecen, que hay un animalito atrapado por ahí, van los bomberos, vamos nosotros, verificamos el estado de salud y luego se devuelve el animal al lugar donde él está. Lo que no vamos a poder hacer, que esto es muy importante, Jaime, porque ocurre también, que nosotros no vamos a poder recoger animales de la calle y meterlos en algún lugar que no existe. Hay algunas como jaulas, hechizas, siempre con lo mismo, donde se pusieron animalitos que quedaron abandonados en instalaciones municipales. Y eso no resiste más animales. ¿Por qué te lo digo? Para que no vaya a llegar a alguien y diga, oye, este perrito se está mojando en la calle, por favor que lo recoja la municipalidad. No vamos a poder hacer eso.
0: Qué bueno que podamos hoy día interactuar con los vecinos y estamos también saliendo por la aplicación. Excelente. Y nos pueden mandar un WhatsApp al más 569-44-22-6906. Recordemos que mañana comienza un frente de mal tiempo bastante
1: importante
0: y agresivo, porque no tan solo con agua lluvia, sino que viene con vientos de hasta 35, 38 nudos, que eso es bastante fuerte.
1: 60 kilómetros por hora, escuchaba ayer a un meteorólogo, y en el sur hasta 100 kilómetros por hora. Es una brutalidad. Aquí en el centro, cuando hay 20 o 30 kilómetros por hora, se vuela todo. Imagínate 60 o 100. Es una locura.
0: La pregunta es la siguiente, Paulo, desde tu mirada profesional. Sabemos que hay muchos, y digo, lamentablemente, perritos callejeros. Porque dijimos abandonado, no, callejeros. No sé si está bien
1: calificado.
0: Callejean. Sí. ¿Qué podemos nosotros decirle al auditor, a la auditora, que probablemente a lo mejor va a haber algún animalito en esta condición y va a llamar al número de emergencia? ¿Qué es lo que va a hacer la veterinaria municipal en estos días previos?
1: La verdad es que nosotros estamos tratando de educar. Primero, es importante esto. Está comprobado, está estudiado, el 95% de los perros que están en la calle tienen dueño. Lo primero que debe pasar es que estos dueños no dejen a sus animales en las calles. No los dejen salir, no les abran la reja, no los dejen pasear en las calles. Los animales deben estar en su casa con su dueño, con su tenedor, que se llama en estricto rigor tutor, que dicen ahora, ¿no? Y está bien. Es importante porque son nuestra responsabilidad. No es responsabilidad de ningún funcionario municipal, es importante eso. Por lo tanto, si el animalito está en la calle, la persona lo que tiene que hacer es meterlo a la casa y ponerlo a resguardo. El animal no debe estar en una plaza, no debe andar callejeando expuesto al medio ambiente, a los atropellos, a las mordeduras, a todos los problemas que pueden ocurrir en la calle. Hay que sacarlo de ahí. ¿Qué es lo que puede hacer la municipalidad cuando hay algún problema de salud? Nosotros podemos ir, revisar, curar, hacer ese tipo de cosas, pero no vamos a poder sacar animalitos que se estén mojando en la calle o que tengan alguna urgencia de ese tipo. No vamos a poder porque no hay dónde ponerlos. Lo que sí, por ejemplo, podríamos ir a ayudar a un animal, como decía yo, que quedara atrapado. Nos ha pasado. Invierno anterior, en algunos brazos del río Maipo que crecen, a veces quedan ahí animalitos, podemos ir y sacarlos de ahí para que se vayan a su casa. Pero no nos vamos a poder llevar animales desde las calles. Que lo tenga presente la gente, porque empiezan a llamar a seguridad pública, por favor, hay un animal, vengan a buscarlo. Eso no va a pasar.
0: Claro, uno de los objetivos de este programa es poder decirle a las personas, educar a nuestras vecinas y vecinos, que lamentablemente la veterinaria municipal, y aunque sea majadero en decirlo, no está en condiciones de poder ir a buscar algún animalito que esté, lamentablemente, me rompe el alma tener que decirlo, pero no tienen dónde dejarlos.
1: Claro.
0: Por lo tanto, si usted vecino, ve algún perrito o algún animalito, puede ser gato, ¿cierto? Porque estamos hablando mucho en perro, pero a lo mejor también hay gatitos que no tienen dónde pasar estos días de frente mal tiempo. Que nos pongamos la mano en el corazón y podamos cobijarlo.
1: Cobijarlo unos dos días y después ya liberarlo para que se vaya a su casa. Es importante esto, Jaime, porque nos llaman constantemente. Hay un perro que tiene unas heridas en tal parte. Vamos a ver. Mira, ocurre mucho esta foto. El otro día nomás fuimos a eso. Ayer nos tocó ir a un caso. Hay un animalito en tal parte. Ya, ¿de quién es el animalito? No, es que yo pasé, lo vi, está, ¿en qué parte? En tal parte. Pero señora, ¿alguna dirección? No, que yo pasé, que lo vi. Siempre vamos y no está el animal. Porque los animales deambulan. Entonces la persona pasa o en la micro, o pasa caminando, le hace un poco de cariño, después se va. Los animales no se quedan ahí. Si no tienen comida, agua o algo que los mantenga ahí, se van a ir. Entonces vamos nosotros, salimos de la veterinaria municipal, dejamos de atender a los que llegan a la veterinaria por ir a ver este caso, y el 99,9% de las oportunidades no están los animales. Siempre nosotros requerimos que haya alguien detrás del caso. Por ejemplo, hay un animal en tal casa, número tanto, con la señora Juanita Pérez, para que nos reciba y nos controle el animal. Esa es la otra, Jaime. Llegamos a un lugar X. Oiga, ¿pueden venir a ver un animalito? Sí, ya, ahí está el perrito, allá en el fondo del sitio. Ya, pero tráigalo. No, es que yo no me acerco. Me muerde. Pero señora, sí, el perro no me conoce a mí, o a ninguno de nosotros. Usted tiene que llamarlo para que usted lo afirme mientras nosotros lo curamos y lo pinchamos. No, es que yo no lo puedo manipular. Mira, los veterinarios, no solo en esta veterinaria municipal, no tenemos la facultad de cazar animales, de controlar animalitos que no se pueden controlar. Los dueños son los tenedores son los que nos tienen que permitir acercarnos a los animales, controlarlos, mantenerlos con una correita, de alguna forma que nosotros podamos hacer lo que necesitamos hacer. Los animales no nos conocen a nosotros.
0: O sea, claramente ustedes tienen la técnica porque estudiaron, pero
1: como médico
0: hay un tema, aunque el animal sea el más reducido en porte, igual se transforman en fiera. Y pero eso sabemos que hay razas muy pequeñas y que son muy agresivas.
1: Sí, pero no que es culpa de los animalitos.
0: Es su instinto.
1: Es su forma de ser. Ellos nunca entienden lo que se le está haciendo, se defienden. Pero esto es muy fácil de entender con esta como metáfora, como diría alguien por ahí. Con esta metáfora. Imagínate, tú vas a un consultorio, te va a atender un médico, y esa persona que va a ser atendida por el médico se trastorna, se vuelve loco, patea a todo el mundo, golpea a todos. Los médicos no lo controlan. Entran los guardias, si es necesario llega la fuerza pública o policías para controlarlo. Cuando ya está bajo control, los médicos interactúan con él como médico. Aquí pasa lo mismo. La gente piensa a veces que nosotros vamos a ir como a cazar, a controlar, a atrapar, a perseguir de cacería. Y no, eso no pasa, no va a pasar tampoco.
0: Pablo, te quiero hacer una pregunta. Hablando de cacería, fíjate que ayer tuve la posibilidad de estar en otra comuna, en un trabajo, y visualizamos bandurrias.
1: Ya, perfecto.
0: Pero las bandurrias, de un tiempo a la fecha, no son de nuestra provincia. Las bandurrias son más del extremo sur, según mi educación, ¿ah? de bioquímica y de las ciencias naturales cuando lo pasaron. ¿Y las bandurrias por qué están emigrando?
1: No.
0: Ayúdame, ¿mito o error?
1: Error, es un mito. Las bandurrias se distribuyen desde la zona sur de la cuarta región hasta el extremo sur de Chile.
0: Pero no era común verlas muy seguido acá en la provincia. ¿O?
1: Ese es un buen análisis. No es común de ver, pero su distribución, tú buscas en Wikipedia, Google, y te vas a dar cuenta que se distribuyen las bandurrias casi por todo Chile. Las puedes encontrar en el Cajón del Maipo, las puedes encontrar en estas zonas precordilleranas. Y ya en el sur las puedes encontrar más cerca del mar, incluso Valdivia, Coquimbo, Concepción, etcétera. Pero se distribuyen en casi todo Chile.
0: Oye, dicen que viendo una bandurria es sinónimo de que viene un aguacero bien, bien fuerte.
1: Puede ser, ahí no
0: sé. Son como mitos
1: de campo.
0: De campo.
1: Puede ser, pero ahí no lo sé. Pero en términos sí zoológicos, sí. Ese animalito, ese pajarito se distribuye casi en todo Chile. Es probable encontrarlo en la zona central.
0: De la noticia contingente que estamos hablando a nivel país, especialmente de la cuarta región hasta la novena aproximadamente, donde hay este frente mal tiempo, sí, que ya mañana
1: llega.
0: ¿Qué podemos decirle nosotros, especialmente como medio de comunicación y tú como veterinario, a las personas que deben tener mayor cuidado con los cambios de temperatura, especialmente con las mascotas que son más falderas?
1: Digo, es que en el fondo es el sentido común. Si nosotros estamos en una zona caliente, evitar que el animal salga bruscamente a una zona muy fría y viceversa. Siempre hay que tratar de mantener en una zona templada a los animalitos, tenerlo, no sé, en la cocina, en la pieza. Y todas estas salidas deben ser de una manera paulatina, no brusca, igual que en nosotros. En ese sentido, los animales que viven dentro de la casa se deben cuidar igual que una persona. No hay diferencias más allá que sea un animalito. ¿Ya? Así que yo recomiendo eso. El mayor problema es dejar un animal afuera a la intemperie sin ningún tipo de cobijo. y aislamiento del frío también, porque después de las lluvias, cuando van parando las lluvias, sobre todo en la madrugada, bajan las heladas. Lo que yo recomiendo es que ese animalito se quede en una casa de perrito, aislada, bajo techo, bajo un cobertizo o en una pieza que puede ser un lavadero, en zonas templadas, para que se pueda aislar no solo del agua, sino que también del frío.
0: Estaba analizando lo que tú estabas hablando sobre estos cambios de temperatura también que deben ¿sí? afectar demasiado. Ustedes como veterinaria municipal, días que van a tener, porque mañana es feriado.
1: Está cerrado, sí.
0: Por lo tanto, mañana jueves no hay ninguna posibilidad de atención si es que así lo requiera algún paciente
1: sí.
0: animal.
1: La veterinaria municipal no tiene horario de urgencia, es decir, después de las 5:30 p.m. Como si te fijas, los consultorios en general de personas también trabajan hasta las 5:30 y después atienden los sapos, que parten como a las 18:00, que esos son lugares que atienden, no sé, toda la noche en alguna comuna.
0: En algunas comunas 24:00.
1: Y en otros hasta las 12:00, 1:00 sí. de la mañana. Y son lugares que atienden emergencias. Y las urgencias, que son cosas, o al revés, la urgencia y la emergencia, que son cosas más graves, esas definitivamente se tienen que atender en lugares que tengan emergencia 24:00. Lo mismo en la medicina veterinaria, lo mismo en la medicina humana. Nosotros como veterinaria municipal, como es chiquitita, un departamento pequeño, trabajamos de lunes a viernes básicamente. Este jueves va a estar cerrado, obviamente si hay urgencias tienen que llevarle una veterinaria que esté abierta 24 horas, ya sea aquí o en otra comuna, y el día viernes trabajamos hasta las 2:00 p.m. en horario de oficina, de 8 a 2:00 p.m. el fin de semana también está cerrado. Sin desmedro de eso, si el alcalde o nuestro director requiriera ante una emergencia obviamente justificada, no ir a sacar, insisto, perritos de la plaza que se pueden estar mojando, no vamos a poder hacer nada. Si hay emergencia, como te hablaba yo, del río, derrumbe, inundaciones, de una casa, qué sé yo, ahí nosotros podríamos ir a actuar, a hacer algunas, digamos, cosas de contingencia, que se podría hacer.
0: Perfecto. Y pasando netamente a lo que viene a largo plazo, pero siempre estoy sondeando y haciéndote las preguntas, Pablo, sobre los proyectos que están ustedes postulando
1: sí.
0: para nuevamente la esterilización y algún otro servicio veterinario. ¿Cómo va ese proceso, amigo?
1: Va bien, va bien. De hecho, estamos muy, muy contentos porque la SUBDERE, la Subsecretaría de Desarrollo, nos asignó recursos. Nos ganamos ese proyecto.
0: Perfecto, buenas noticias.
1: Sí, es una muy buena noticia. Eso ahora está en un proceso de decreto que se tiene que decretar para luego hacer todo el papeleo para subir una licitación. ¿Qué es lo que es una licitación? En el fondo es un llamado público para que los proveedores del Estado, en este caso los que nos quieran proveer a nosotros, médicos veterinarios, empresas veterinarias, que nos quieran proveer del servicio, para que se ganen esos recursos vía esta licitación y puedan ejecutar este programa. Son 1,000 cirugías que nos ganamos. No la he querido publicar todavía porque está todo este proceso que es bastante largo, no es rápido.
0: La papelería.
1: Exacto.
0: La señora burocracia.
1: Burocrático. ¿Eh? Es decir, nos ganamos el dinero. Está asignado a nuestro municipio, que es una excelente noticia, pero todavía queda por lo menos un mes y medio de proceso antes que ya se abran estos 1,000 cupos para los vecinos. Pero van a llegar, están. Así que esa es una muy, muy buena noticia.
0: Siendo con una noticia más tangible, ¿cuándo tú crees que me hacía vuelo pájaro nomás? Estamos en julio. Para darle un poco de coordinación a las vecinas y vecinos. De veras, pensando, ¿verdad?, en toda esta papelería, todos los trámites, adjudicarse y luego llegamos a octubre, junio,
1: yo
0: julio.
1: Yo pienso que en la primavera podríamos tener humo blanco, pero no es rápido ni tampoco es como fijo. No hay como uno pudiera decir, no, esto se demora 27 días, 24 días. No, lamentablemente no, porque hay muchos factores, son muchos los pasos. Hay que pasar toda la burocracia interna municipal para decretarlo. Una vez decretado, que subir una licitación. Estas licitaciones tienen días. Se sube, se esperan los postulantes, se responden, se revisan, se abren las actas, luego se analizan los postulantes. Me toca a mí hacer una cosa que se llama las ET, que son las especificaciones técnicas de la licitación. SECPLA, que es nuestra Secretaría de Desarrollo Comunal, nos ayuda a hacer las especificaciones básicas, que son las EB, que se llama, y ahí se sube la licitación. Esto es un proceso bastante largo y más encima depende de muchas firmas internas, que esas, claro, yo me consta que todos los colegas municipales aquí se apuran, pero no es el único proyecto. A veces son cientos y cientos y cientos y cientos y cientos de proyectos que están en la cola de revisión para sacarse adelante.
0: Para ser bien positivo, raya
1: primavera,
0: suma,
1: yo creo que estaríamos, creo yo.
0: Y lo principal, que ya se dio la firma. O sea,
1: esto, lo importante es que ya los recursos están asignados.
0: Claro, perfecto. Uh-huh. O sea, había un proceso en mayo cuando hablamos que iban a postular, a veces que se va a adjudicar, y ahora ya podemos saber que en este día 15 de julio podemos dar certeza de que ya los recursos están
1: asignados.
0: Por lo tanto, habrá que esperar nomás el trámite y que las aguas comiencen a fluir para llegar al día en que, ojalá Dios quiera, ya se puede luego esta primera
1: tiempo,
0: ¿cierto? Y decir, esto sería netamente entonces, hablando del tema, esterilizaciones.
1: Esterilizaciones, son 1,000 cirugías de esterilización de perro y gato. 500 y 500.
0: Buenas noches.

0: Porque la probidad es lo primero, se revisa en cada uno en su mérito y el mejor postulante, el mejor oferente es el que se gana.
1: Pablo,
0: Y
1: te
0: ahí
1: quiero hacer...
0: se parte.
1: Perfecto. Te quiero hacer una pregunta porque me urge saber en qué quedó este programa de colocarle chip, especialmente a nuestras mascotas.
0: Buena pregunta,
1: Cuéntanos, porque
0: buena
1: sabemos
0: pregunta.
1: que si queremos erradicar los perros en calidad de vagancia,
0: Sí.
1: nosotros los tutores
0: Debemos chipear.
1: debemos chipear, y claramente debemos chipear porque así también hay un catastro. Si se
0: Sí.
1: encontró esta mascota y debiera, yo digo, debiera sancionar la ley a la persona por no tener una tenencia responsable. Y no hay que confundir que de pronto yo me creo el gran sostenedor, ¿cierto?
0: Tenedor.
1: Tenedor,
0: Claro.
1: muchas gracias. Tenedor de mi mascota y de pronto cuando tú empiezas a hablar me doy cuenta que
0: No, no está chipeado.
1: no estoy nada siendo buen tenedor.
0: No, pero está bien, si todo se aprende, si esto no, uno se da cuenta inmediatamente cuando hay una mala intención de tener el animal en el patio botado sin ningún cuidado, versus una persona que lo cuida dentro de lo que siente que son los mejores cuidados que le puede entregar. Es distinto,
1: Por
0: ¿no?
1: eso te quería preguntar si dentro de estos recursos, ¿cabe nuevamente volver a decirle a la población, hay una cantidad de cupos? ¿Esto se hizo en Isla de Maipo o todavía
0: No, es que
1: no?
0: se hizo, Jaime, esto fue a nivel nacional. Cuando se promulgó la ley el 12 de febrero del 2018,
1: ¿Ya?
0: a nivel nacional todos los tenedores de animales deben tenerlos chipeados. Punto. Lo argumento que te da la gente es, no es que mi perro no sale, falso, usted tiene que tenerlo chipeado igual. Mi gato no sale, falso, usted lo tiene que tener chipeado. El asunto es que no se ha fiscalizado, está contenido dentro de la ley 21.020 un proceso de fiscalización de estos animales, independiente si están en la calle o están dentro de la casa.
1: Perdona, este chip, para ir entendiendo, ¿además tiene una ficha médica del animal?
0: Cuando tú, no, cuando,
1: ¿O
0: no, no
1: no?
0: es una ficha médica, es una ficha de trazabilidad. No es una ficha médica. Cuando tú le pones el chip al animal, el municipio correspondiente, los que están dentro de la Maipo, nos corresponde a nosotros. De hecho, este trabajo lo hace Diana Prat, nuestra técnico. Ella ingresa todo a la SUBDERE, que es la institución gubernamental que lleva a resguardo, que revisa, que mantiene los registros de mascotas. Se llama el Registro Nacional de Mascotas. Y esto se llama PETRAC. Y SUBDERE lleva el PETRAC. Ahora, no toda la gente chipea. Yo te diría, a ver, no toda la gente que chipea inscribe. Por eso ya en los últimos años las municipalidades lo están haciendo. Se chipean y se inscriben, se chipean y se inscriben. Si el veterinario lo pincha, se inscribe al tiro. Y lamentablemente, esto es peor, no todo el mundo chipea. Todos deberían chipear sus animales. Todos, todos, todos, todos, todos. Esto sirve, al contrario de lo que piensa la gente, no es un GPS para encontrar al animal. No le tengo que poner un chip porque si se me va el gato a 20 cuadras más allá, yo lo veo en el celular donde está. Falso, no es para eso. Es para si nosotros necesitamos saber de quién es, le pasamos la máquina al gato que tiene su chip y sabemos quién es el dueño y se lo podemos devolver.
1: Podríamos pensar en voz alta entonces que hoy día una gran cantidad de animales, gatos, perros, pensando en estas dos
0: ¿Sí?
1: especies, no están en gran cantidad chipeados.
0: La verdad es que no, po. Yo te diría que al máximo el 50%, 40 y tanto por ciento de los animales que hay en Chile están con chip. Entonces, eso es un error, porque nosotros diríamos por ley, y que la ley es así, el problema es que no se está fiscalizando, porque no hay equipos destinados a presionar a la población con la fiscalización para que lleven a cabo lo que la ley exige, que
1: Esta
0: es
1: ley
0: el
1: entonces
0: chipeo.
1: está a medio camino porque
0: No sé, si está.
1: echa la ley, pero dice, si tú eres sorprendido, ¿verdad?, con un animal que lo botaste a la calle porque te aburrió, ese chip cuando tú dices como veterinario le pasas, dice, hoy este perrito se llama Junior y vive en tal lado. Pero hasta ahí llega porque tú no tienes la facultad como médico veterinario de sancionar y también
0: No.
1: ir a la justicia y comienza, ¿cierto?, todo
0: Yo no puedo
1: este
0: sancionar.
1: pimponeo.
0: No puedo sancionar, pero sí puedo. Si encuentro al perro en la calle, lo echo arriba del carro y lo llevo al lugar. Hola, oiga, ¿usted es don Juanito Pérez? Sí, este perro que se llama Junior, como decías tú, ¿es suyo? Oh, sí, se me salió. Oiga, la próxima vez que lo pillamos en la calle, yo le mando seguridad pública y le van a sacar una multa que parte en una UTM que son 70 mil pesos. No más en la calle este perro. Eso te fijas, para eso podría servir. El grave problema de eso es que no se fiscaliza porque no hay personal, no hay tiempo, no hay nada, porque tendríamos que fiscalizar muchísimo en Chile. Imagínate la cantidad de gente y recursos y tiempo que se tendría que dedicar solamente a fiscalizar a los perros que vagan y más encima golpeando puerta por puerta, que donde hayan animales. Oiga, ese perrito es suyo, sí, mi perrito está chipeado. No, es que no lo he chipeado porque

0: no sale. No, señora, si aquí no tiene que ver con que salga o no salga, usted tiene que chipearlo por ley. Y ya está establecido. El problema es que todavía no se ha aplicado en su cabalidad esta ley por un tema de recursos, espacio, tiempo, personal. ¿Te fijas? Pero ya está. Todos tenemos que tener los animales chipeados. Sí o sí. No importa si salgan o no salgan. Sí o sí.
1: Esa campaña, Pablo, perdona, esta campaña tú dijiste que fue en el 2018, si no me equivoco.
0: La ley se termina el 2017, en agosto del 2017, y se promulga al Diario Oficial y todo, por lo tanto sea conocida por todos, o se entiende que es conocida por todos, el 12 de febrero del 2018.
1: ¿Y hoy día qué deberíamos hacer los tenedores de animales que todavía no tenemos chipeados a nuestras mascotas?
0: Chipearlo, lo lleva una
1: Pero
0: veterinaria y te lo pincha.
1: esa era la logística. No hay todavía plazo en municipalidades,
0: No, no.
1: ya tendría que ser todo particular.
0: No, sí, hay muchos municipios. Nuestro municipio, por ejemplo, chipea. La municipalidad cobra 5.600 pesos por el chip. En las veterinarias valen alrededor de 20, 15, 20 mil pesos implantar un chip y ellos mismos lo ingresan inmediatamente al sistema de registro. Lo mismo pasa con nosotros. Todos los animales que se esterilizan en la municipalidad, todo, sin excepción, se chipean. A no ser que venga chipeado. Oh, ya tiene chip. Ah, listo, se ingresan los datos del chip. Pero todos, cuando tú haces una cirugía en la municipalidad que viene, por ejemplo, financiada por Gore o por Subdere, se chipea y se ingresa. Inmediatamente la persona que firmó, que llevó la cirugía, mayor de 18, es el tutor oficial.
1: Pregunta bien básica. ¿Este chip es con un programa a nivel nacional o solamente comunal?
0: Nacional.
1: Nacional,
0: Nacional.
1: perfecto.
0: Es decir, entra al Registro Nacional de Mascotas, PETRAC. Y ese está bajo la administración de la Subdere, su Secretaría de Desarrollo.
1: O sea, claramente, hagamos el ejercicio. Pablo Zárate tiene su mascota, es trasladado a Coyhaique. Me fui bien extremo.
0: ¿Sí?
1: Te fuiste con tu mascota a Coyhaique.
0: ¿Sí?
1: Se te extravió, se te escapó. Lo encontraron, lo chipearon. Vamos a decir que Cachupín es de Pablo Zárate, aunque viva acá en Isla Maipo y se trasladó a Coyhaique.
0: Claro.
1: Esa es la. O sea,
0: Claro.
1: están alineados. No hay un vacío que
0: Completamente.
1: digamos, no, lo que pasa es que el sistema está
0: No,
1: solamente
0: no,
1: por.
0: no, no.
1: Ya.
0: No, ellos van a detectar que esa mascota tiene un chip que es de Isla de Maipo y que tiene tal dirección y tal tutor, que en este caso sería yo, ¿te fijas? Ahora, van a buscarme, po. Me van a buscar acá. No, no estoy aquí, se trasladó a otro lugar y van a llegar a mí. Es más fácil llegar a una persona. ¿Sabes? Siempre hay alguien que sabe dónde trabaja, dónde vive y te van a ubicar. Oiga, su perro, ah, pero está en Coyhaique, sí, po. Lo perdimos en Coyhaique. Ya lo encontramos en Coyhaique, estoy acá y ahí se recupera.
1: Para ayudar a las personas que han extraviado sus mascotas, todas las veterinarias cuentan con este aparato técnico
0: Lector.
1: para leer
0: Sí,
1: chip.
0: la
1: La
0: inmensa mayoría,
1: mayoría.
0: la inmensa mayoría. Es un aparato que vale 30 mil pesos, 40 mil pesos.
1: Ah,
0: La inmensa
1: perfecto.
0: mayoría de las veterinarias actualmente cuentan con lector. El
1: Es que
0: lector
1: estoy,
0: no.
1: sí, estoy haciendo el llamado también públicamente si es que alguna persona haya extraviado a su mascota y que dijo, chuvaya, ya los dimos perdidos. A lo mejor, si se acerca a una veterinaria, puede hacer la pregunta así como cuando uno va a un hospital, oye, ¿habrá llegado Juanito Pérez acá tal noche? ¿Cierto? Entonces, me imagino que debe haber un registro. Sí, ¿sabes qué? Hay un registro de que el perrito lo chipeamos nosotros, pero.
0: Claro, es que mira, esto es.
1: Es que yo soy muy emocional, entonces me gustaría hacer como una cadena de poder ayudar a las personas que han extraviado sus
0: Si
1: mascotas.
0: a alguien se le pierde un animal, quizá ir a preguntar a una veterinaria puede servir para ver si lo vieron pasar, poner fotos, lo mismo que la veterinaria municipal. Pero en términos del chip, ese animal, por quien sea que lo recogió, tendría que haberlo tomado y llevado a una veterinaria para que le pasen el lector. A nosotros nos ocurre. Oiga,
1: Claro.
0: mire, me encontré estos perritos,
1: Esa era la pregunta, mejor dicho.
0: pueden venir a leer a ver si tienen chip? Cuando tienen chip, nos ha pasado. Una vez encontramos un animalito que era de Lonquén, llegando a San Bernardo, Maipú, lo fuimos a dejar con la veterinaria municipal y se lo pasamos al dueño. Ya andaba por acá.
1: Mira.
0: Pero tiene que alguien acercar a una veterinaria, ya sea municipal o no, para que el médico veterinario le pase el lector. Si el perro tiene chip, va a salir la información. Y puede ocurrir otra situación. Que el perro tenga chip y no esté inscrito. Y esto también ocurre. Hay personas que chipean en las veterinarias particulares en los animales y después no los inscriben. ¿Te fijas? Entonces ahí tampoco podemos obtener información.
1: Se le pierde el rastro.
0: Sí, pues. Si el perro está inscrito, vamos a saber quién es el dueño, la dirección, el teléfono, correo electrónico, todo. Pero si tiene chip y no está inscrito, no nos sirve de nada.
1: Perfecto. Pablo, nos quedan pocos minutos, así que como siempre, haciendo un resumen rápidamente, se nos viene mañana jueves y hasta el próximo martes, varios días de bastante lluvia, así que hagámosle un refresh a nuestros auditores que
0: Sí.
1: lamentablemente ustedes como veterinaria pública no tiene la posibilidad de
0: claro, llevar no hay un,
1: a un albergue,
0: no hay albergue perruno. Nosotros vamos a estar pendientes de algunas emergencias de vida que puedan tener los animales, algunas emergencias de urgencias, ¿no? Atrapados en el río, en un árbol, que se cayó un techo sobre el animal o que se inundó la casa y se pasó el río por encima de las casas, podríamos prestar cierta ayuda, pero un periodo muy corto de tiempo, 24, 48 horas. Pero urgencias como que el animalito está en la calle mojándose, ¿qué nos pasa, Jaime? Porque lo comento por lo mismo. Porque, no sé, lo veo deambulando, está durmiendo, está empapado. No, no tenemos nosotros un albergue para tomar ese animalito y dejarlo, porque no hay jaulas municipales. Estas urgencias que puedan ocurrir son eventualidades que afortunadamente casi nunca ocurren. En el 2024, cuando hubo lluvias bien fuertes, un par de casos. Pero el año pasado no hubo nada, el año 23 tampoco, que son los años que me ha tocado estar acá. Así que esperamos que este año tampoco ocurra nada en ese sentido. Y los horarios de la veterinaria municipal son los horarios oficiales de oficina, pues de 8 a 5 y el día viernes hasta las 2. Mañana, como es feriado, no está abierto, ¿ya? Sin desmedro de que estas urgencias que acabo de mencionar, podría, por supuesto, igual la veterinaria municipal participar y cooperar lo que más se pueda. Pero ojo, es importantísimo esta parte. Necesitamos que los tenedores sean responsables. Son los primeros que tienen que cuidar a sus animales y mascotas. Por favor, métanlo a la casa, pónganlo a resguardo, que no salgan a la calle, que no callejen. Incluso animales de granja, lo mismo. A veces los tiran a pastorear en un predio, las vaquitas, los caballitos se van al cerro, se van a cualquier lado y quedan atrapados a veces. También, menos posibilidad tenemos nosotros, porque no tenemos predios de resguardo de animales, de este tipo de animales grandes. Entonces, por favor, sáquenlo, cuídenlo, el río puede crecer. Recuerden que nuestra comuna es una isla, tenemos río por dos lados. Entonces, por favor, que lo saquen, no lo expongan al río para que ellos no tengan ningún problema durante este frente de mal tiempo.
1: Y por último, si usted tiene estufa a leña o estufa cual sea su modo de calefaccionarse, tratar de que las mascotas no se coloquen muy cerca, porque después ellos salen por instinto. Y también puede...
0: Cambio de temperatura.
1: Cambio de temperatura. Me puse muy abuelito para dar consejos, ¿cierto?
0: Le puedo poner una chomba antes de que salgan.
1: Claro, un paletó.
0: Sí.
1: Hoy por último, Pablo, lo dijimos, pero ¿es recomendable vestir a los animalitos en estos días o no?
0: La verdad es que cuando tienen pelo corto, ¿ya? De muchas razas, Fox Terrier, el galgo, estoy pensando el labrador, que es de pelito corto, el salchicha, así lo reconoce la gente, el bulldog francés, tiene pelito muy corto. Es como que anduviera una persona con chori y polera. Entonces, sí, si se va a estar expuesto a temperaturas muy bajas, menos de 5 grados, una ropita, una capita es bueno. No, no es malo. Pero después hay que sacársela. Se las dejan 6, 7, 8, 9, 10 meses puestas. Entonces, pues, se las sacan así, tiesa, cochina, porque los perros se ensucian. No, hay que tenerlo un tiempo, sacarle, lavarla. Mucho tiempo una capa sobre la piel termina generando dermatitis, ¿ya? Pero los perritos que tienen pelaje más largo, potente, grueso, denso, pastor alemán, el Golden Retriever, estoy pensando, el Akita, el Chow Chow, son animales que tienen pelaje grueso. Si está sano su pelaje, es decir, con sus tabletas antiparasitarias y todo, si está sano el pelaje, no van a tener ningún problema con el frío.
1: Correcto. Dos segundos para agregar siempre el bonus track, porque sí. Pablo no solo es veterinario, sino que también deportista y músico.
0: Oye, los invito a todos a que vayan a hacer ejercicio con nosotros en la primera compañía de bomberos aquí enfrente. Hacemos
1: ¿hoy miércoles?
0: Hoy día miércoles vamos a estar. A las 8 de la noche estamos de 8 a 9 y media haciendo artes marciales, defensa personal. Es gratuito, es para todos, lunes, miércoles y viernes. Primera compañía de bomberos, 20 horas.
1: Perfecto. Vengan esos cinco. Muchas ya, gracias, compadre. Pablo Grillo. Nos que vemos. Tengas un muy buen fin de semana. Igualmente. Intercalado, pero que sea sí. Pleno. Y nos vemos el próximo miércoles, si Dios quiere.
0: Sin emergencia.
1: Sin emergencia. Nos vamos a una pausa y ya continuamos en ¿Cómo va la mañana? En día miércoles.

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1: Son las 10 de la mañana, 57 minutos.
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0: 11 de la mañana con 13 minutos y ya estamos llegando a la última hora de programa de este día miércoles. Recuerde que mañana es feriado, por lo tanto vamos a contarles lo siguiente. Isla de Maipo celebra un nuevo logro internacional en el Campeonato Panamericano Nacional de Patinaje Artístico, realizado en mi Buenos Aires, querido. Esto es en Argentina. El grupo Sinergia, no el grupo musical, sino que el grupo Sinergia de Patinaje Artístico, integrante del Team Chile, obtuvo medalla de bronce en la categoría Shoreline Group con su destacada presentación Mineros Rescatados. Entre las 27 deportistas que conformaron el equipo Sinergia, tres representantes con orgullo son de nuestra comuna de Isla de Maipo. Saludamos y mandamos un cariñoso abrazo fraterno a Florencia Berríos Vázquez, estudiante universitaria. También a Krishna Armijo Ibarra, estudiante de cuarto año medio del Colegio María Reina Inmaculada. Y también tenemos a Maura Muñoz Gutiérrez, estudiante de tercero medio del Liceo Bicentenario Mario Vértero. Agradecemos por su excelente desempeño. En el equipo además clasificó al Campeonato Mundial de Patinaje Artístico que se va a desarrollar en Paraguay durante el próximo mes de octubre. Así que le mandamos las felicitaciones por dejar en lo más alto el nombre de Isla de Maipo y Chile. Mucho, pero mucho, mucho éxito para nuestras campeonas. Y que aguanten las chiquillas nomás, porque nosotros además tenemos un saludo de aniversario al Club de Tenis de Mesa Isla de Maipo. Hay harta información y harto que celebrará. Hoy se celebra con gran alegría un nuevo aniversario del Club de Tenis de Mesa Isla de Maipo, institución fundada un día 15 de julio del año 2021, que ha trabajado con dedicación y también mucho entusiasmo para fomentar una gran disciplina y formar deportistas para toda nuestra comuna. En esta fecha muy especial queremos reconocer el esfuerzo de todas las personas que han sido parte de este proyecto, así también a contribuir en el día a día para poder fortalecer el tenis de mesa y el desarrollo en el deporte comunal. Así que queremos acusar recibo de nuestro departamento de deporte, que nos hacen llegar siempre buenas informaciones, buenas noticias. Y antiguamente le conocíamos como el ping-pong, pero ahora se llama tenis de mesa. ¿Usted jugó alguna vez ping-pong, Peter?
1: Cuando venía de la escuela...
0: Ah, yo también jugaba ping-pong. Veníamos jugando ping-pong desde el colegio hasta llegar a la casa. Y esos remates, esos remaches largos que pegaban, a veces a uno le llegaba en la cara. Sí, pues hay que jugar ping-pong o tenis de mesa, porque calienta el cuerpo. 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Limpia para brisa, limpia para brisa, limpia para brisa, limpia para brisa. 11 con 17, nos vamos a la música y ya seguimos.

0: Buenos días, Radio Isla. Los quiero saludar mañana a mi madre, que se llama Genoveva del Carmen Gaona. Su hija, la Motita, también quiero que gane Inglaterra. ¡Sí, Inglaterra! ¡Bien! La Motita, muchos abracitos a todos. ¡Chao!
1: Gracias, Motita. Ahí estaba mi reina madre, la Motita, que quiere saludar por tu puesto a Genoveva del Carmen, que mañana va a estar de onomástico. Así que le mandamos muchos, pero muchos saludos a mi Motita Lady D. ¿Eh? Ella es como Lady D, la princesa de Gales. Y por supuesto, también le mandamos saludos a todas las Carmencitas que son las reinas madre. Y ella también se suma al comentario que hicimos muy temprano en la mañana, que queremos que por fútbol, por clase y por estilo, Inglaterra, el Palacio de Buckingham, debiera ganar a la princesa Messi. Así le denominan a la princesa, que no la pueden tocar porque.

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1: Porque dice literalmente, nos están borrando de la historia. Los shows se cuentan con los dedos de la mano, relatan los chicos que hoy integran la sonora de todos. Recordemos que antes de fallecer Tommy Rey, le entregó toda la potestad y todo el nombre de la sonora de Tommy Rey con los derechos de autor a su esposa, a su compañera de vida. Lo cual, Jorge Flores, Marco Contreras, Gustavo Dinamarca, Rodolfo González, Javier Jorquera y Leo Soto han quedado ahora en un gran conflicto. Al ser consultado sobre la demanda por nulidad de la marca, el abogado de la familia de Tommy Rey, Marco Contreras, sostiene que, comillas, Leo Soto reconoció durante años que la titularidad correspondía al cantante. El señor Soto recibió un mandato de Tommy Rey para gestionar contratos en representación de la marca. Al aceptar este mandato, reconoció que era él el titular. Afirma entonces y agrega que en esa situación se mantuvo cuando el cantante cedió la marca a su esposa. Cuando Tommy Rey transfirió la marca a Gloria Sáez, ella también le otorgó un mandato para representarla. Por lo tanto, volvió a reconocer expresamente quiénes eran los titulares. Dice, el cónyuge no puede venir ahora a desconocer una titularidad que aceptó durante más de 10 años. Contreras además añade que la familia considera ofensivo que hoy se pueda eliminar el rol que tuvo Tommy Rey dentro de la historia de la orquesta. El señor Soto, el que se atribuye ahora los derechos, no son músicos, comenta el abogado, el cual todavía sigue después de mucho tiempo. Cuando uno dice que descanse en paz cuando fallece alguna persona querida, la verdad que Tommy Rey en este momento ni en la tumba puede celebrar lo que dejó el legado, porque hoy día hay 6 integrantes que lo acompañaron por muchos años, más de 20 años. Estuvieron estos músicos acompañando a Tommy Rey. Hoy día, literalmente, uno de los líderes, Leo Soto, dice que la mujer, la compañera de vida de Tommy Rey, los ha ninguneado y que lo está borrando de la historia de esta gran sonora. ¿Hasta dónde va a llegar? Hasta tribunales está llegando esta información. 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Lo que comienza a sonar, llega el gran Tommy Rey en el recuerdo en esta hora de la mañana.

0: 11 con 34.
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0: 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Hay una canción. Hay una canción que aquí, si me ayudas, Peter, porque el alemán que yo adentro se me olvida. Viento, dile a la lluvia. ¿Me apoyas, Peter? ¿Gervasio? ¿Me equivoco? ¿Qué quiero? Volar y volar. Si escucha mal, es solamente que yo canto mal y se escucha mal. Pero ¿por qué quiero entrar en este tema? Porque en estas lluvias y vientos que vamos a tener, tenemos un recordatorio. En su mente tiene que guardar el teléfono 1518. Número de emergencia 1518. Y me pongo bien melancólico para decir que en este invierno y en estas lluvias que se nos vienen, tenga siempre a mano un teléfono de emergencia, que es el 1518. Mantenga siempre, Peter, despejados los sistemas de evacuación y de agua y lluvia. ¿Limpió la canaleta? ¿Limpió la zanja? ¿Limpió su acequia? Perfecto. Recuerde que tiene hasta hoy nomás. Dígame. Se le acabó el gas. Oiga, pero... ¿Se le apagó el calefón también o no? Al no tener gas. Tiene que tener cuidado, Petercito, porque se le puede inflamar el calefón con poco gas. Cuando queda poco gas, no hay... No, oiga, esto es verdad. No haga lo que yo hacía cuando niño. Voltear el balón de gas para que pueda... extraer lo último que le queda. Eso es lo peor que puede hacer. Así que, atención, si usted está a punto de que se quede sin gas y está duchándose, tenga cuidado porque se le puede explotar el gas. Más que el gas, se le puede explotar el califón. Y eso estamos en ser problema. Ah, o sea que hoy día, lamentablemente, todo lo que sube, baja. Todo lo que sube, baja. Correcto. Verificar estados de tus sistemas de calefacción. Mira, justo lo que estamos hablando. Oh, el canarito ya no canta. Evitar salir del hogar si no es netamente necesario en caso de las intensas lluvias. Preferir siempre tener linternas o artículos de iluminación a pilas o a batería. De hecho, Peter, yo antes de irme a mi casa, un rato más después del otro trabajo que tengo, tengo que ir a comprar una linterna con cuatro pilas para pasar el frío. ¿Ah? Tengo que ir a comprar una linterna con cuatro pilas ahí en la distribuidora. Así que para pasar estos días ahí bien calefaccionado. Y además, recuerde mantenerse informado y siempre siguiendo las recomendaciones de las autoridades.
2: ¡Hola!
0: Hola, mijito. No olvide el teléfono 1518. Teléfono 1518. Número de emergencia que funciona las 24 horas del día. Así que, viento, dile a la lluvia que nuestras vecinas y vecinos de Isla Maipo estarán bastante protegidos, porque si le dices a la lluvia que va a llegar con intensidad a nuestra comuna, tenemos el 1518 esperando. 11 de la mañana con 37 minutos. Nos vamos a la música y luego seguimos avanzando en los últimos minutos de día miércoles. Aquí llegan los... Los gatos con viento, dile a la lluvia.

0: Hola, ¿cómo está?
1: Hola.
0: Oye, les tengo una noticia. Miren, a varias personas le está dando frío en el invierno, pero en la cordillera de Chile, acá, en el Cajón del Maipo, cerquita a nosotros, frente a

0: O'Higgins reveló que el glaciar universitario que está frente acá al Cajón del Maipo perdió un volumen de hielo equivalente a 36 millones de metros
1: Qué
0: cúbicos
1: lindo,
0: de agua.
1: le amagué a patear, ¿no?
0: Sí, en el último año hidrológico y su deshielo continúa acelerándose. De acuerdo a un comunicado hecho en estos días por esta casa de estudios, el hielo que ha perdido es similar al consumo anual de agua en una ciudad de 580 mil habitantes. Muy preocupante. Lo que
1: Muy dura.
0: indica que este glaciar mantiene un balance más negativo. Su estado responde a un progresivo calentamiento que afecta a la cordillera central de Chile. La conclusión de este informe indica que, por esta investigación, el glaciar Universidad es el más extenso de la región de Santiago y que llega hasta O'Higgins. Bajo los 3.000 metros de altura, este glaciar incluso se ha derretido durante el invierno. ¿Por qué razón? Porque hoy día hay altas temperaturas que, lamentablemente, lo que en época normal, este glaciar retrocedía a un ritmo promedio de 24 metros por año. Y actualmente está a un 80% por metro. Por lo tanto, este informe es bien lapidario y constituye uno de los mejores indicadores para estar alerta sobre cómo podría responder la cordillera central de Chile a este nuevo cambio climático. También hay una documentación que está dando a conocer que además el 65% de los glaciares en Chile están lamentablemente derritiéndose a pasos agigantados. ¿Por qué? Por el calentamiento global de la Tierra. Y todavía hay algunos científicos que, dándole toda la información a los señores dueños de la verdad, como son los gobernantes, no quieren creer que esto está sucediendo. La cordillera de Chile se está calentando y se derriten los glaciares. Nos vamos a la música, 11:44. Ojalá me pase a mí esto, que me pueda derretir. Vamos a la música, ya continuamos.

0: 11:47. 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
1: atento,
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1: Mantención.
0: Ahí va a estar la Chofi como secretaria contestando todos los llamados para decirle
2: ¿cuál es su problema?
0: Y usted le dice, aquí está mi problema. Queremos saludar al fantasma de la ópera que llegó. Me refiero a mi querido Israel Aravena, la patrulla juvenil de la Radio Isla, que le ha tocado cualquier pega a mi niño, ¿eh? Déjese una foto para recordarme cómo era su cara, po. Ya ni lo veo aquí, po. Pasa de pura... Usted anda igual que el artista, de gira, ¿eh? De gira artística. Dicen, Irra, que las vueltas son las que dejan. Quiero, antes de despedirme, porque nos quedan tan solo 2 minutos de programa.
3: Estamos patos.
0: Antes que llegue el viejo pesado de... Le quedan 5 minutos con la singa. ¿Qué significa un río atmosférico, Peter? ¿Usted algún día pasó el río cuando era chico? Cuando
4: le decían... con la cámara ahí, pero ahí vos para verme en la tele igual.
0: Sí, cuando le decían, ya pasó el río de nuevo. Río atmosférico, categoría 5, atención. Es el evento que va a dejar intensas lluvias en la zona central.
4: De moja.
0: Oye, me acuerdo que yo
4: ay, mamá,
0: cuando me pasaba de frío, chiquillo,
4: de moja.
0: Me pegaba una senda, mea, sí, ya, digámoslo como sea. Era niño, pero era chiquitito, hasta como los 12 años más o menos, hasta como los 12 años, sí, y de hecho en el colegio también me pasaba eso. Bueno, quiero contarles que para mañana se esperan una banda frontal calificada y asociada a un sistema frontal vinculado a este fenómeno.
5: Y pasó
0: que según aseguran desde la Universidad O'Higgins, el río atmosférico, Peter, está afectando toda la zona central. Y esto quiere decir que las nubes, que las ve usted visualmente, vienen cargadas de H2O. Muy, pero muy cargadas y que tienen que en cualquier momento evacuar. O sea... botar. Y eso pasa cuando la nube viene con mucha agua, es un río atmosférico, y se topa con masa caliente, chocan y llueve. Mira, eso es lo que me enseñó el profesor Rosa, y hoy día se lo quise comentar rápidamente. Así que cuando le hablan de río atmosférico, quiere decir que justo en la casa del Peter, mira, estoy viendo aquí un mapa, dice, mañana a las 7:30 de la tarde, justo en el techo de la casa del Peter, justo ahí hace la intersección entre las nubes que vienen cargadas con agua y la zona caliente. Y como usted va a arreglar el calefón, ahí tiene agüita caliente también para que pueda pegarse una buena manguería a la chilena. 11 de la mañana con 50 minutos.
6: La lluvia nos mojó el cerebro.
0: Y si le pasa eso, séqueselo porque nosotros volvemos a reencontrarnos el día viernes, si Dios quiere. Muchas gracias a nuestras vecinas y vecinos, auditores y oyentes de la Radio Isla en el 106.3. Mañana vamos a celebrar el Día de las Carmen con harta lluvia. Y el viernes, Peter, ¿tenía el bote disponible que me lo presté? Para ver si puedo llegar en bote el viernes. Ah, tiene lancha. No, preocúpela usted nomás, yo vengo más temprano. Irra, ¿tu velero cómo está? ¿En condiciones? Perfecto. Yo entonces el viernes sí o sí, llego aquí en Zodiac, en bote. Le vamos a poner un par de neumáticos. Ojalá que no pase nada, ojalá que sea solamente algo mediático, pero si es así, protéjase, cuídese y si Dios quiere nos vemos el viernes y tatita Dios nos dice otra cosa. Aquí nos despedimos del gran gurú, Claudio Peter Reyes, que hoy día a las 3 de la tarde, Cadena Nacional. ¿Quién gana, Peter, según usted? Alemania dice que gana el partido entre Argentina e Inglaterra. Dice Peter que gana Alemania. Irra, su apuesta, mi niño. Chile, Argentina. Ya, dicen que estamos arreglados que gallo casi todo el partido.
1: Sao.
0: Y yo quiero, había dos que gane Inglaterra por el pulcro deporte que es. ¿Ah? No, pues mi niño, usted está perdido. Si Alemania se fue para la casa hace rato, anda por ahí con Chile. Que tengan una feliz tarde, nos vemos el próximo viernes. Chaolín, bombín, que estén muy bien. Nos vemos, chao. ¿Cuándo? El viernes, pues. ¿Mañana? No. No hay palito premiado. El palito premiado lo tiene otra persona. Ay. 11:52. Ya no me hace reír ni Cantinflas. Nos vamos a la música. Nos vemos el viernes. Chao.
1: Chao.

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1: Son las 12 horas, 3 minutos.
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0: minutos. Son las 12 horas, 11 minutos.
1: Muy buenas tardes a todos y todas, esperando que tengan una excelente jornada de día miércoles. Ya nos encontramos en Palabras Mayores, un programa exclusivo para nuestros queridos adultos mayores de Isla de Maipo, persona mayor. Hoy día estamos con un invitado especial, pero antes de empezar quiero dejar acá que apareció una persona, o aparecí yo. La semana pasada alguien se perdió unos días, ¿o no, Peter? Tengo entendido que la semana pasada no estaba usted, ¿eh? Anduvo ahí unos días de resfriado. ¿Qué le pasó a Peter? ¿Estaba perdido la semana pasada? Lo caché. Mala influencia, yo creo. Ahí las juntas con el Israel no le hacen muy bien, así que para que se empiece a cuidar de las malas juntas, porque llegó nuestro querido Peter, nuestro querido amigo que nos aguanta todos los miércoles acá en Radio Isla. Y hoy día estoy solita, mi querida dupla, Juanito, está haciendo sus labores de sociales también, andan visitas domiciliarias con la Cami. Estoy segura que ahí después lo vamos a molestar, porque viene en la tarde el programa del Juanito también, así que no puede andar en todas, tiene que hacer las labores sociales también. Y darle un caluroso saludo a todo el equipo de la Casa del Adulto Mayor e Inclusión. Peter, hoy día estamos con un invitado especial, el encargado de organizaciones comunitarias, nuestro querido amigo Adrián Peña. Adrián, importante nombrar el segundo apellido de la madre. Estamos aquí con el encargado de organizaciones comunitarias para hablar sobre la contingencia, las medidas de protección, medidas de prevención en este caso, para resguardarnos y cuidarnos con este mal tiempo, mal clima que se nos aproxima. Y también lo importante es tener los canales de comunicación activos con los dirigentes, con nuestras personas mayores y quien también vecinos o vecinas que necesiten alguna atención especial de acá del Departamento de Organizaciones Comunitarias. Adrián, ¿cómo está usted el día de hoy?
2: Muy buenas tardes, Maricel, muchas gracias por la invitación. Saludar también a los colegas que nos acompañan en el control de la radio, saludar a todos los que nos escuchan de la comuna y de la provincia. Ha sido una semana complicada, una semana de mucho trabajo, de mucho orden, debido a
1: reuniones por entre medio, Adrián.
2: COGRIT comunales,
1: sí.
2: COGRIT provincial, y la preparación que tenemos también como unidades de desarrollo comunitario. ¿Ya? Son una unidad que es una unidad de terreno.
1: De terreno, ¿ya? Totalmente.
2: De terreno totalmente, entonces tenemos que estar preparados para lo que viene en los próximos días. Es una instrucción que nos ha dado nuestro alcalde, de estar en terreno, de estar con los vecinos, de ver las necesidades. Sabemos que las necesidades son muchas, sabemos que el sistema frontal tiene cambios de comportamiento, y eso lo miden los instrumentos a veces fallan, entonces hay que estar preparado al 100% para poder revisar y poder ver el comportamiento de la comuna.
1: Qué buen dato, Adrián, porque, por ejemplo, a ver, llevémoslo a lo antiguo. Me duelen las rodillas, son indicadores que va a llover. A mí no me dolió la rodilla todavía.
2: La operación.
1: Acá ahí se mide en el tema del agua, cuánto cae, el viento, eso se pronostica, me imagino, para que la gente también vaya entendiendo, porque yo sé que han visto mucho la tele, las noticias, pero tú también, aparte de hoy día ser el encargado de organizaciones comunitarias y cumplir un rol importante en la gestión del alcalde, aparte eres bombero, tengo entendido, Adrián.
2: Sí, bueno, ya. Soy bombero hace 21 años.
1: Imagínate, ya. En nuestra comuna.
2: En nuestra comuna, ya me ha tocado también disponer de algunos cargos operativos como comandante. Y conozco el mundo bomberil a través de la región, a través del país, ¿ya? Si bien hoy en día cumple otro rol fundamental también para la comuna, no estoy muy activo, pero siempre preocupado administrativamente de cómo funciona mi querida institución.
1: Y esto se mide, por ejemplo, cuántos chubascos van a caer. No churrascos chiquillos, chubascos. Ah, porque igual sería un rico que cayeran unos churrasquitos del cielo, ¿no? Yo estaría con el plato esperándolo. No,
2: pues, toda la gente.
1: ¿Cuánta agüita más o menos se pronostica, Adrián, así aprox? No, porque se dice que va a llover hoy día, mañana. ¿Cómo vamos a andar con eso?
2: Según las mediciones, bueno, acá lo los expertos comunales son nuestro departamento de gestión de riesgo,
1: ya,
2: nuestro departamento de emergencia y operaciones. Ellos reciben la información en base por los canales formales, como los canales Serenapred.
1: Exacto. Serenapred vivía el canal formal de nosotros.
2: Entonces, ellos nos van transmitiendo la información a los equipos que trabajamos entrelazados. Ayer participamos en un COGRIC provincial, ya, donde estuvo nuestras autoridades.
1: Estuvieron los alcaldes de otras comunas, la delegada también, por lo que estaba el delegado regional también.
2: El delegado regional estuvo encabezando este COGRIC, debido a que somos la provincia que más tenemos pronosticado precipitaciones, ya alrededor de 150 a 200 milímetros son los que miden, en este caso, los instrumentos que pueden caer en nuestro territorio en poco tiempo. Eso nos tiene un poco alarmados, porque estos milímetros es en poco tiempo. Son aproximadamente 3 a 4 sistemas frontales que pueden llegar. Si uno revisa su celular, igual se va cambiando el horario, pero llueve, dicen, hasta la próxima semana. Esperemos que
1: no sea así. Nosotros hablamos con algunas dirigentes, dice, solo Dios lo sabe. También uno eso también ahí siempre estar... no quiere decir que no va a pasar o si va a pasar, pero sí tener medidas preventivas para este fin de semana, desde mañana, me imagino. ¿Desde cuándo tenemos que empezar a prevenir esto, Adrián? Más o menos.
2: Está pronosticado que hoy la madrugada empiecen las precipitaciones. Uno siempre tiene que estar preparado antes, como se dice. A nivel comunal, la verdad que se han hecho muchas medidas de prevención. Somos la única comuna de la provincia que se adjudicó un proyecto de limpieza de canales.
1: Mira, qué importante.
2: Y destacado. Si bien la cantidad de agua o el comportamiento que puedo tener, a lo mejor puede sobrepasar, pero así es la naturaleza. Pero las prevenciones se han realizado a través del equipo de operaciones, a través de GEMAO. Ellos postularon a un proyecto a la SUBDERE, el cual ya está en ejecución, ya va en el 80% de ejecución.
1: ¿Ese es anda un camión como grande destapando algunas cosas con los chillos de operaciones,
2: sí,
1: ¿no?
2: Camión hidroyel.
1: Hay chiquillos y chiquillas que están escuchando, uno no maneja lo técnico que tiene Adrián hoy día, que uno ve, pasa a veces, ve a los chiquillos de operaciones, ¿cierto?, del equipo municipal, y los ven con un camión gigante, y digo, están destapando algo. Tiene un nombre ese camión.
2: El camión hidroyec, claro. Perfecto. Ellos están trabajando con personal de infantería, limpieza de canales, ya, en maquinaria, y con un camión hidroyec, ellos se dedican...
1: Ellos están
2: técnicamente como dijo usted, poder destapar los sifones. Ya poder todo lo que cruza desde un canal a otro a través de un camino, etcétera.
1: Ellos están hace más de un mes más o menos trabajando, porque se ha visto el equipo de operación en distintos puntos, porque aparte uno sale a hacer visitas por equipo y uno los ve a veces en algunos sectores a los chiquillos limpiando canales, y también hay uno el llamado a la responsabilidad propia del vecino y vecina de despejar hoy día las canaletas de tu casa,
2: los canales internos,
1: las acequias que a veces dice uno,
2: no
1: en la misma casa,
2: los canales internos, súper importante, ya no eliminarlos. Si bien el proyecto contempla más la faja pública, sí se han hecho intervenciones en fajas privadas debido a puntos críticos que ha tenido anteriormente la comuna en comportamiento de los sistemas frontales. Entonces, por decisión también de nuestro alcalde, poder también limpiar canales internos de mayor volumen, donde esos canales afectaban también a las propiedades de nuestros vecinos. Entonces, se ha trabajado a través de los puntos críticos, es un trabajo que ha sido bien elaborado, bien desarrollado, y esperamos que ahora nos traiga unos buenos resultados.
1: Esperamos que obviamente este sistema frontal sea, yo digo, que tranquilito, que no sea tan complicado, porque la pasamos mal en el 2024, fue cuando tuvimos el tema acá en el Rosario, todo el borde del río, porque tenemos hoy día, nos rodea nuestro río Maipo, se junta la Angostura en la Villita, se junta con Angostura, que lo que viene por Valdivia de Paine, acá también en el puente en Altagua. El llamado también, Adrián, y que yo creo que lo refuerces tú a los vecinos también, a no ser imprudentes a veces, porque te ha pasado en situaciones que, no sé, a veces la persona por ir a ver cómo está el río, se acerca mucho al río, se pueden caer, se los puede llevar el río, uno eso no lo sabe.
2: Exacto, sí, bueno, el llamado es a la prevención. Ya, la prevención es a prepararse para la llegada de este ciclón frontal, como bien decía Marcel, en la limpieza de las canaletas de su vivienda, de los canales internos. Ya, se prevé siempre los sistemas frontales y los cortes de energía, ya, a pesar de que ayer dentro del COGRI provincial estaba personal de CGE, cual también van a disponer de cuadrillas adicionales para poder atender estos apagones que podemos sufrir, que sufrimos siempre en los temporales,
1: Sí, como muy, muy
2: ¿ya?
1: común en Isla de
2: Muy
1: Maipo por el
2: común.
1: corte de la luz.
2: Exacto.
1: Y
2: Entonces,
1: yo digo, ya, a veces dejar descansar un poquito la tierra también con el corte de luz.
2: y en la provincia también.
1: El problema es cuando hay personas electrodependientes.
2: Exacto.
1: Porque, por ejemplo, si a mí hoy día se me corta la luz en la casa, ya voy a estar un rato aburrido, a lo mejor sin el celular descargado, o puedo tener una linterna, una vela para
2: Una
1: alumbrar. Pero
2: linterna,
1: hay
2: claro.
1: personas que son
2: Se recomienda más que tenga
1: electrodependientes. La linterna.
2: linterna. Hay ahora unos aparatos que uno puede cargar y
1: Sí.
2: tener también.
1: Sí, las velas son complicadas,
2: Y
1: peligrosas
2: las velas son
1: igual.
2: un poco peligrosas. Ya no se recomiendan mucho, pero la idea es poder tener la precaución y
1: Se,
2: no
1: se
2: genera mayor
1: habla, se
2: problema.
1: habla a veces de un kit básico de emergencia, ¿o no, Adrián?
2: Si se habla de un kit básico de emergencia para todo efecto, como puede incluir lo que es el tema de la linterna, lo puede incluir también hasta una radio a
1: Sí, no
2: pila,
1: se ve
2: por
1: la
2: ser
1: radio a
2: para
1: pila.
2: mantenerse comunicado, ya que se ha perdido un poquito esa historia de los adultos mayores
1: Yo creo que las personas
2: que
1: mayores la
2: tienen.
1: tienen. Somos, por ejemplo, yo hoy día no tengo nada a pila en mi casa. Y ahí hoy día un tirón de oreja para mí misma, porque dije, en algún momento voy a salir a comprar una linterna porque no tengo para este fin de semana una linterna.
2: Ahí hay
1: Tirón de
2: que.
1: oreja, dime el tiro nomás.
2: Y a los comerciantes un llamado de atención, no solo a los precios
1: También,
2: de los de
1: aprovechemos
2: este servicio
1: de la
2: básico.
1: situación de los servicios básicos.
2: Exacto.
1: Mira qué importante, Adrián. Y bueno, y dentro de eso, el llamado es para a cuidarse. Bueno, en este caso, nosotros las personas mayores siempre le estamos recomendando seguir los canales informativos que correspondan, obviamente, sobre todo las páginas del municipio, que son hoy día instrumentos donde uno se puede informar y son canales oficiales. Y también no salga estos días, puede hoy día a lo mejor comprar pan para 2, 3 días, en el sentido de que evitar las caídas, el suelo se moja, queda húmedo, te puedes resbalar, o a veces
2: Exacto.
1: uno pega el saltito de calle para no mojarte las patitas. Evitemos todo eso, yo creo,
2: Evitar
1: Adrián.
2: salir, evitar salir. La idea es que puedan hoy ya hacer sus compras, mercadería y cosas, y poder evitar salir. Después vienen las enfermedades, ya, y
1: Viene
2: eso,
1: después el frío, la
2: el
1: humedad.
2: frío, la humedad. Entonces, poder evitar, ojalá el sistema frontal se comporte, hablamos como que fuera algo, una persona,
1: Sí,
2: pero.
1: no, hay que
2: El sistema
1: hablarlo.
2: frontal se comporte, la comuna pueda resistir, ya sabemos que es harto, se ha preparado para hacerlo, ya, pero es la naturaleza,
1: Es la
2: ya no sabemos
1: naturaleza. Na
2: lo que
1: nadie,
2: nos
1: nadie
2: trae,
1: controla
2: si
1: la
2: bien
1: naturaleza,
2: estamos
1: solo Dios, digo
2: preparados,
1: yo.
2: pero no controlamos la naturaleza. Ya, nosotros como Dirección de Desarrollo Comunitario, como municipio más que nada, el día de ayer también hubo un COGRI comunal, ya, el
1: Sí.
2: COGRI que estuvo encabezado por nuestro alcalde Juan Pablo Lave. ¿Ya? Y donde participan las diversas instituciones que puedan aportar su servicio dentro de esta emergencia que podamos tener, ya como bomberos, ya como el servicio de salud, como carabineros, ya y como los establecimientos educacionales que también son importantes. Ya hoy se dispuso a través de este COGRI, por mandato del alcalde, poder disponer de un albergue adicional en el ex-SAIM,
1: En el
2: ya que.
1: SEIM, en el Liceo
2: Se va a
1: Bicentenario y
2: habilitar
1: Día.
2: desde hoy día, ¿ya? Entonces que va a estar habilitado a través de la corporación y va a estar ejecutándolo a través de la Dirección de Desarrollo Comunitario de los profesionales de IDECO, ¿ya?
1: Perfecto.
2: El albergue que mantiene permanente la comuna también ya está dispuesto
1: Ya está organizado todo.
2: organizado
1: Y
2: todo.
1: soy testigo de eso, porque el día de ayer efectivamente tuvimos una reunión de coordinador y después ustedes se venían a la reunión COGRID con
2: Eso.
1: el alcalde ahí para ir viendo todo, porque hay que hacer las cosas preventivamente, porque no nos sirve ya hacerlo en el momento de.
2: Exacto.
1: Y
2: Bueno, nosotros estamos en fase de activación, se llama
1: mira.
2: a nivel de emergencia, se llama fase de activación. El Departamento de Emergencia y Operaciones, ellos son los muchachos que,
1: Son clave los chiquillos
2: claro,
1: acá.
2: clave fundamentales, ellos están preparados y están organizados en dos equipos de trabajo, ¿ya? maquinaria ya dispuesta para poder colaborar tanto en la parte pública como también a los vecinos que lo necesitan. Como dirección social ya, y comunitaria, dependiente de la Dirección de Desarrollo Comunitario, también estamos ya a través de equipos de trabajo ya sectorizados por Isla Centro La Islita, ya, y lo más importante, el cerebro de estas operaciones que puede ser es el número telefónico 1518 que opera Seguridad Pública, donde van a recibir los llamados. El número también de celular, que es el más 569-9240-4084, que va a estar en las plataformas.
1: Qué importante ahí. Si tú estás escuchando en estos momentos la radio y quieres anotar, tenemos dos números importantes en caso de alguna solicitud, alguna emergencia, porque este es el espacio hoy día, en palabras mayores, para el adulto mayor. Quisimos invitar a Adriano hoy día, encargado de organizaciones comunitarias, para que nos levante la información, podamos hacer un llamado preventivo y dejar los teléfonos también para que usted lo anote en su casa. Adrián va a repetir los números para que usted lo anote ahí en un lapicito, en el refri, en algún lugar, el 1518, el teléfono 1518. Que todos manejamos. Sí. Pero cuando se corta la luz, el 1518 también tiene ahí su tema, entonces queda el celular que es del mismo equipo de emergencia.
2: Exacto, lo pueden Cántelo utilizar también por WhatsApp al más 569-9240-4084. Ahí lo va a recibir el operador.
1: Repítalo de nuevo por si acaso.
2: Más 569-9240-4084.
1: Ese número igual lo vamos a compartir en los canales de los dirigentes, en el caso nuestro, los dirigentes de personas mayores, y el Adrián, el otro dirigente.
2: Exacto, es el grupo de difusión que tenemos internamente, está siendo transmitido. También nosotros como organizaciones comunitarias trabajamos de la mano con los presidentes de las juntas de vecinos, dirigentes de las juntas de vecinos, el cual nos van levantando necesidades. En caso de nosotros registrar esa necesidad, va a ser visitado a través del equipo de trabajo, de las trabajadoras sociales que van a estar en terreno para verificar la ayuda que solicita el vecino. Es importante señalar a los vecinos de que son muchos llamados que ingresan.
1: Sonar bastante, cuando, me imagino.
2: Cuando hay este tipo de eventos. Entonces, llamar también a la tranquilidad. Ya nosotros trabajamos a través de, como le dije, fase de activación, ya, y las emergencias se van clasificando, ya. Es importante, se van clasificando según el riesgo que genere. Por ejemplo, es importante que el operador les conteste las preguntas cuando recibe el llamado. Por ejemplo, hay un árbol que se está cayendo en la vía pública, le va a preguntar, está cerca de una vivienda, está cerca de un tendido eléctrico, ya, y se van dando prioridades de trabajo para los equipos de emergencia. ¿Ya?
1: Entonces, y también tener un poquito de paciencia a veces, a lo mejor está por caerse, pero al lado estamos a lo mejor en estos momentos desocupando una vivienda que fue pérdida total por el agua, por dar un ejemplo. Y ahí uno va haciendo un despeje de la necesidad más urgente. Adrián, lo otro, importante también el llamado a los vecinos y vecinas que tengan este teléfono, que si a lo mejor usted no tiene contacto o no se sabe este número de teléfono que nombramos, puede hablarle también al dirigente de la junta de vecinos o al dirigente de su club de adulto mayor, y ellos nos levantan las necesidades. Pero importante que ustedes siempre nos den bien su dirección, su número de teléfono y su nombre, así uno después puede hacer en el terreno el despeje completo del caso social.
2: Exacto. Bueno, estamos preparados, estamos ansiosos, pero la verdad que como comuna estamos en un buen pie, como se
1: sí,
2: puede decir.
1: Sí, yo encuentro que estamos bien porque bien se están organizando ya desde el lunes más o menos, Adriano, ¿no?
2: Desde el lunes hemos tenido reuniones internas. Ya ayer trabajo en COGRID provincial, COGRID comunal.
1: ¿Qué significa COGRID? Para que la gente también lo entienda, las personas mayores. ¿O qué es el COGRID? Porque yo ayer tiré la talla y dije, vamos a comernos un congrio. Que yo siempre, ustedes saben, personas mayores, chiquillos y chiquillas, que a veces uno también les tira la tallita. Pero generalmente se trabaja en servicio, en mesa, se llaman distintos actores, porque también es importante lo que menciona Adrián, hoy día estar trabajando con los bomberos, con carabineros, con seguridad pública, con el Departamento de Desarrollo Comunitario, hoy día que es la Videco, que se dice, donde está hoy día la Casa Central, que es la Casona Liste, donde hoy día tenemos una nueva directora, que es María Gracia Escudero. Y obviamente todo es por instrucción del alcalde de poder dar un buen servicio a la comunidad. Entonces, para que las personas más o menos ¿A qué viene el CODRI, Adrián? ¿Es un consejo?
2: Es un comité.
1: Es un comité,
2: un
1: perfecto. Un
2: comité para la gestión de riesgos y desastres.
1: ¿Y eso viene, y eso se trabaja con SENAPRED,
2: o
1: no?
2: Se trabaja desde SENAPRED y se trabaja en primera instancia con los recursos locales.
1: Perfecto.
2: Cuando se llama CODRI comunal, son los recursos locales que podamos tener, como bomberos, carabineros, servicios de salud, ya la municipalidad, y los CODRI provincial, donde ya la delegación presidencial toma el control de estas emergencias.
1: Perfecto.
2: Nosotros vamos transmitiendo la información del comportamiento de la comuna a la delegación presidencial, que ellos van citando a CODRI a la hora que CODRI se disponga, y según los análisis y comportamientos del sistema frontal, ¿ya? Y este CODRI es un equipo de trabajo mancomunado de las instituciones, ya, donde también el rol fundamental es de bomberos. Bomberos ayer nos planteó su plan de trabajo. Ellos desde el día de mañana están acuartelados hasta que la emergencia se supere, como podemos llamarlo. Entonces es importante, ellos van a estar en sus cuarteles, es importante a la gente que también pueda colaborar con ellos. Lo pueda realizar, ya ellos van a estar en sus cuatro cuarteles, y el material mayor, que son los carros bomba, y su material para poder trabajar ya dispuesto y listo. Están a disposición como siempre.
1: No, el Adrián, tremendo trabajo que tienen, chiquillo, ahí valorable. Respetar también el trabajo hoy día de las instituciones, de los funcionarios públicos, que están con un compromiso de querer colaborar, y importante es que usted levante las necesidades, porque si usted no viene acá o no llama o no lo reporta con la directiva, no vamos a tener cómo saber si a lo mejor una persona necesita ayuda en Monte Las Mercedes.
2: Exacto.
1: Si no lo informa, acá nosotros no lo sabemos. Entonces, importante cercanía con sus juntas de vecinos, con sus clubes de adultos mayores. Si es que a lo mejor, pucha, yo no conozco a la presidenta de la junta de vecinos, pero sí participa activamente en el club de adultos mayores. Porque los dirigentes hoy día son súper, tienen un vínculo importante y cumplen un rol fundamental, pero tienen un vínculo importante con los departamentos. O sea, hoy día el dirigente de la Junta de Vecinos tiene una llegada acá con el Departamento de Organizaciones Comunitarias. No hay un dirigente hoy día que no pase por el servicio municipal. Entonces, aprovechemos hoy día que también, en este caso, los dirigentes cumplen un rol fundamental. Son reconocidos tanto por el municipio, por las comunidades. Y a veces nosotros también sabemos que es un trabajo no remunerado, pero también lo hacen con mucha vocación de servicio. Así que también siempre le agradecemos a los dirigentes que siempre nos están reportando casos, están preocupados de sus socios y socias. Así que también el trabajo hoy día es en comunidad. Así que el llamado también a eso.
2: Tal como señala Maricel, es un trabajo, ellos son la voz nuestra en el territorio.
1: Exactamente.
2: Para llegar con toda nuestra información, ellos transmiten la información que nosotros les entregamos día a día de cómo funciona el municipio, ya cómo funciona el Estado, cuáles son los beneficios, cuáles son los proyectos que pueden postular. Entonces, hay una comunicación activa y un rol fundamental del dirigente.
1: ¿Usted tenía que ir a una reunión ahora?
2: Sí.
1: Para no alargarme tanto, porque yo soy buena para preguntar, sí, entonces para no alargarme. Si tiene que, o tenemos tiempo, usted me dice. Porque eso es, eso es todo para que los que nos están escuchando, así se trabaja en vivo, ¿cierto? Estamos en vivo y en directo. El Adrián está con hartas reuniones porque estamos en este trabajo preventivo, sobre todo acá los chiquillos que tienen ahí reuniones internas, por eso sabía. Yo me acordaba que me decía que usted tenía una reunión con bomberos un ratito más. Usted me tiene que avisar, usted me tiene que hacer señas. Adrián, y para hacerte otra pregunta, ¿cuántas juntas de vecinos tenemos hoy día en Isla de Maipo? Para que también la gente se informe, se entere, y a lo mejor hay gente que está escuchando que no sabe de qué sector es, por ejemplo.
2: Sí. Bueno, hemos tenido un incremento dentro de la comuna de los últimos años en la creación de organizaciones.
1: Perfecto.
2: Súper importante. Ya, tenemos dos tipos de organizaciones, que son las territoriales, que contemplan la junta de vecinos, y las funcionales, ya, donde ahí está el segmento de adultos mayores, clubes deportivos, centros de padres, centros de madres. Hoy en día tenemos 58 juntas de vecinos.
1: 58, imagínense, por todo el territorio de Isla de Maipo.
2: 58 juntas de vecinos, la cual la hemos clasificado en nuestro nuevo organigrama de trabajo del departamento, que presentamos hace semanas atrás a nuestros dirigentes, sectorizados en lo que son Isla Centro y lo que son La Islita. Uh-huh. Ya entendemos que las necesidades de los sectores son diferentes, entonces hay un trabajo territorial y trabajo social, que es importante que lo señalemos nuevamente, hay un desarrollamos o incorporamos el trabajo social dentro de nuestro programa de trabajo a través de dos trabajadoras sociales que están trabajando con nosotros. Y tenemos enmarcada en el sector de Islita 30 juntas de vecinos.
1: ¿En la Islita solo son 30? Me está ahí.
2: De vecinos. Islita y alrededores, ya. Por día de los que en el recreo, ya. Y en Isla Centro, 28 juntas
1: de vecinos. Y Isla Centro, dejar en claro, me imagino, Isla Centro, la gente piensa que aquí en Centro, pero no es Isla Centro.
2: Desde Monte Las Mercedes hasta San Antonio.
1: Imagínese.
2: Y la clasificación se llama Isla Centro. De que ellos trabajan a través de una unión comunal que se llama Unión Comunal Isla Centro.
1: Mire qué bueno, o sea, hay un trabajo importante, un trabajo colaborativo. Aparte ahora tienen la unión comunal, tienen la dos unión comunal, ¿o no?
2: Acá en Isla Centro es una unión comunal, ya en la Islita son dos uniones comunales, perdón, una unión comunal que está activa, que es la Unión Comunal de la Villa Bicentenario. Le mando también un cariño
1: saludo. Ah, mira qué bueno, saluda a su gente, muy bien.
2: Y la Unión Comunal de la Islita, que no está en funcionamiento, pero hay que hacer un trabajo con la comunidad para poder
1: levantarla nuevamente. Nos pasa con las personas mayores, sí, a veces la gente se desmotiva un poquito, pero es por a veces, creo yo, por la falta de solamente de información, porque están los servicios hoy día, la gestión del alcalde es súper importante, estamos los servicios en terreno, con oficinas hoy día totalmente vinculadas a las organizaciones, así que el llamado también usted, si es de sector y ve que a lo mejor no hay mucho movimiento, empezar a levantar necesidades, empezar a unirse, la unión es muy importante en los sectores. Y a veces no están vencidas las directivas porque a veces falta la autonomía también de moverse un poquito, porque el equipo siempre está prestando colaboración, imprimiendo documentos, exacto, orientándolo, haciéndoles capacitaciones, pero a veces a lo mejor nos falta movernos un poquito más.
2: Las organizaciones, como señalaba, son organizaciones autónomas, uh-huh, a través de que trabajan en base a una ley, en base a un estatuto. Ya, entonces llamamos también a los vecinos a poder vincularse con sus juntas de vecinos, ya, para poder tener la voz que necesitamos del territorio, ya, y también a vincularse con las organizaciones funcionales, ya, y como los clubes de adultos mayores, que son muy importantes para la gestión del alcalde.
1: Hoy día tenemos 49 clubes de adultos mayores, Adrián, desde los 49 tenemos 3 inactivos, están 47 activos, tenemos 47 activos, o sea, igual un número importante, estamos pillando entre comillas la junta de vecinos, pero es porque la gente se quiere organizar y quiere tener un espacio recreativo.
2: Exacto.
1: Y el club de adultos mayores para recrearse, para pasarla bien, para levantar necesidad, y qué mejor que a lo mejor en un sector, por ejemplo, ya siempre digo yo, no es que La Villita, vamos a decir Monte la Mercedes, La Villita, por ejemplo, tenía un club de adulto mayor, tenía un centro de madre, tenía una junta de vecinos, por ejemplo, una PR, por dar un ejemplo. Entonces, ya hay 4 organizaciones.
2: Es importante ser.
1: Y a veces un club deportivo.
2: Las organizaciones, nos
1: entre
2: falta
1: ellos también
2: vincularse sectorizadamente.
1: Sectorizadamente. Yo digo, ¿por qué no iba a unirme yo como club de adulto mayor con la junta de vecinos, con el club deportivo y la PR, por ejemplo? Y hacer un trabajo bonito por mi sede. Que nosotros recuperemos nuestra sede, a lo mejor pintándola, hermoseándola. Y siempre está la colaboración del municipio, a veces de llevarle un voluntariado.
2: Sí, de apoyar la postulación de los fondos.
1: Sobre todo la postulación de proyectos, ya, hoy entonces, día.
2: Estamos con ese mandato, estamos, pero la idea es que las organizaciones también se vinculen. Mm. Ya son. Es un rol importante dentro del territorio y es un trabajo que nosotros desarrollamos día a día, pero la voluntad tiene que estar presente dentro del territorio.
1: Oiga, Adrián, bueno, yo tengo acá unas informaciones que yo sé que me puedes colaborar también. Por ejemplo, para todos quienes necesiten ir al oftalmólogo, que también invitamos a las personas de las juntas de vecinos, vamos a estar el 22 de julio en oftalmología en la Casa del Adulto Mayor, de 9:30 a 1:30. Tiene que tomar horita, sí, porque es con horita, ¿ya? Quien se quiere inscribir a la oftalmología para el miércoles 22 de julio debe acercarse a la Casa de Adulto Mayor con la Albita o llamar al 22-8769-151. 22-8769-151. Lo otro, vamos a hacerle harta difusión al municipio nocturno en el APR Las Mercedes. Adrián, cuéntanos qué va a pasar con ese municipio nocturno en Las Mercedes. ¿Cuándo es?
2: Bueno, el municipio nocturno está agendado para el día 23.
1: Sí, jueves.
2: Ya, jueves 23, en la PR de las Mercedes. Ya, tenemos un calendario de trabajo, ¿eh? Nos saltamos un poquito el calendario de trabajo en ese sector, ya, por solicitud del alcalde.
1: Perfecto.
2: ¿Ya? Solicitud del alcalde de llevar este municipio nocturno a la PR de las Mercedes, donde vamos, donde el objetivo es acercar los servicios a la comunidad.
1: A
2: tenemos
1: los sectores,
2: que claro. muchas personas mayores, que muchos trabajadores, vecinos que trabajan en Santiago, ya no tienen el tiempo de poder acercarse a realizar sus trámites, entonces nosotros llevamos esos servicios fundamentales al territorio. Ya es importante el registro social de hogares. Ya, llevamos también
1: Oficina de inclusión para quien quiera consultar sobre su credencial de discapacidad.
2: Llevamos también adulto mayor, nos acompaña
1: sí, siempre. Nos acompañamos, siempre, casa de adulto mayor ahí presente, el departamento social.
2: Social, la caja 18 también
1: la
2: nos
1: caja
2: va a
1: 18,
2: acompañar.
1: Muy buen servicio quien se quiere inscribir.
2: En esta instancia,
1: servicio ya, de salud, tengo entendido también,
2: servicio
1: ¿o no?
2: Servicio de salud también va a estar la vacunación.
1: Hayan ahí, mira, tirón de oreja para todos los que nos están escuchando. Hay mucha gente que no se ha vacunado.
2: Exacto.
1: De verdad que hay muchos.
2: Llevamos la vacunación.
1: Le llevamos para el sector, imagínese.
2: Ya, hemos recorrido también el plan de vacunación en conjunto con la Corporación de Educación y Salud. Ya, no hay como el vecino diga, no tengo cómo vacunar.
1: Ya, no,
2: ha recorrido
1: ya
2: todos
1: todo
2: los sectores.
1: Lado.
2: Vamos a seguir recorriendo también el camino ginecológico móvil también, que ya está dispuesto por mandato de nuestro alcalde que recorra la comuna. Muchos servicios complementarios también que llevamos que son externos ya a través de la óptica, como señaló usted también.
1: Sí, qué importante.
2: Que recorrimos a través de los municipios nocturnos, a través de los municipios en tu barrio día sábado. Sí,
1: prestaciones, ¿no? Monetarias también.
2: Prestaciones monetarias sí. También va a estar.
1: Bueno, va a haber harto servicio, Adrián, qué bueno que vamos a tener municipio nocturno. ¿Cuándo para recordarles nuevamente a los vecinos que están escuchando?
2: Jueves 23 de julio en la PR de las Mercedes.
1: En horario de
2: desde las 5 a las 8
1: de la tarde, 8 p.m., 20 horas.
2: 20 horas.
1: Están todos invitados e invitadas entonces para el municipio nocturno en el APR Las Mercedes.

0: tratan de sabatear a nuestro querido Jaime, contarles a todos y todas que estamos con las inscripciones para el campeonato de cueca de personas mayores y las inscripciones son hasta este lunes 20 de julio. Y usted me va a decir, hoy estamos en plena campaña de invierno con la prevención y tú estás hablando de cuecas. Díganme el tiro, nomás te arrancaste con los palos. No es eso. ¿Por qué estamos con el campeonato de cueca comunal? Porque en agosto nos corresponde después presentarnos a nivel provincial. Ya esto es una actividad que viene directamente del Servicio Nacional del Adulto Mayor, que se trabaja con las delegaciones presidenciales. Y es así, del campeonato comunal nos vamos al provincial y del provincial al regional. Así que espero en Dios y la Virgen Santísima, en todos los santos y en todas las energías positivas de nuestras personas mayores, que este año saquemos el primer lugar a nivel provincial. ¿Qué le parece? Vamos a estar con las inscripciones hasta el lunes 20 de julio en la Casa del Adulto Mayor. Son solo las inscripciones. Inscripciones de 8 a 2 de la tarde en la Casa del Adulto Mayor y obviamente aquí tiene ahí sus requisitos. Por ejemplo, la edad ya es para personas mayores de 60 años. El vestuario, que es obligatorio, que es traje típico de la zona central. Ambos deben usar pañuelo de tela, las damas vestido de china bajo la rodilla, los hombres obviamente con traje de guaso completo, manta, chamanto, sin espuelas ni corraleras. Y el baile se evaluará la cueca guasa de la zona central de 48 compases. Por ende, tú te puedes inscribir, no tenés que ir vestido a inscribirte, ¿eh? O Peter, no, usted no puede inscribirse hoy día porque no es mayor de 60. Juanito ya se puede inscribir para el campeonato cueca. El campeonato de cueca, las inscripciones son hasta el 20 de julio en la Casa de Adulto Mayor, pero el campeonato es el 24. Y el 24 usted tiene que ir bien con la mejor pircha y bien hacer peinado, también puede ir a hacer barra. Bien vestidos con el traje de china y de guaso, el 24 en el salón parroquial. Lo vamos a organizar con... ¿Quién lo estamos organizando? Con el grupo más importante y la de Maipo, porque son los alegres cuequeros isleños que están siempre ahí colaborando de manera gratuita. Los alegres cuequeros son nuestros amigos de corazón. Y ellos estamos organizando este campeonato de cueca con los alegres cuequeros. Vamos a tener un jurado a ese día 24. Y si usted quiere ir a ver nomás a participar, también puede ir a visitar ese día el campeonato de cueca, siempre y cuando no esté lloviendo también. Ahí todo va a depender de la próxima semana cómo anden las lluvias, si Dios quiere. Así que, ¿quién se quiere inscribir? Acérquese a la Casa del Adulto Mayor de aquí al lunes 20, de 8 a 2 de la tarde. Si usted también me quiere hablar por WhatsApp y inscribirse por WhatsApp, también lo puede hacer para que no se pegue el viaje para la Casa del Adulto Mayor. O puede llamar a la Albita al 22-8769-151. Y Adrián, para terminar, porque también después viene otro programa, el sábado tenemos municipio en tu barrio en San Antonio de Naltagua. También importante dejar esa información.
1: Pues nuestro servicio el sábado 25 de julio en el galpón, conocido galpón de San Antonio de Naltagua.
0: Vamos el a de las fiestas, ese, ¿no?
1: Municipales, servicios municipales y externos, es un municipio ampliado. Un día sábado ya estamos llevando los municipios en todo el territorio para que la gente pueda tener los servicios ahí a la mano. Y es importante también, se lleva la caja HUD.
0: A San Antonio en Altagua.
1: Su cachureo.
0: Sí.
1: ¿Ya? San Antonio en Altagua, estamos entonces desde las 10 de la mañana hasta las 14 horas, el sábado 25 de julio.
0: Perfecto, ahí para que anote también y usted esta información se la pase también a sus usuarios y usuarias. Vamos con una cancioncita, Peter, antes de terminar el programa, porque para ver qué información nos queda pendiente. Así que nos vamos con una cancioncita y después nos despedimos del programa de Palabras Mayores.

0: ¿Le damos? Volvemos, pues. Siempre hable luego, señores. Es que la canción me marcó. La otra, esa hembra es mala, decía, ¿o no, Peter? ¿O no era esa? No, no, no. ¿La canción que tenías anterior? ¿Esta que estaba cantando ahora? Ah, ya, po. ¿Usted estaba teniendo recién una canción, po? ¿Cuál era? ¿Qué decía? ¿Era mala? ¿Como yo? Sí, ya. ¡Eso! Para darnos... Ahí está, pues, para que escuche que soy mala, ¿vio? Sobre todo el Peter lo dice. Bueno, continuamos con palabras mayores para ir cerrando también el programa con la compañía de nuestro querido Adrián, encargado del Departamento de Organizaciones Comunitarias. Adrián, entonces el llamado es a cuidarse.
1: A prevenir.
0: A prevenir, a tener los kits de emergencia que son importantes también. Los números a mano, ahí por ahí guarde, por ahí en el refri su número de teléfono. Y dejarlos a todos también, nuestros teléfonos también, muchos lo tienen, nuestros dirigentes tienen nuestros teléfonos, a levantar las necesidades hoy día correspondientes en el territorio, Adrián. ¿Quiere dejar usted algún saludito, algo? Yo también tengo los saludos, Peter, de nuestros dirigentes, no te hagáis el eso. Tenemos los saludos de nuestros dirigentes. Pero Adrián primero va a dar un saludito.
1: Bueno, en primera instancia quiero saludar también a mi familia que me está escuchando.
0: Ay, qué lindo. Sí, yo también. Sí, muy bien, la familia
1: es... Tienen mucha paciencia, decirle que no me van a ver este fin de semana.
0: Oh, me imagino.
1: Saludarlos cariñosamente, saludar también a mis queridos dirigentes, dirigentas de las organizaciones comunitarias funcionales y territoriales, saludar también a todos nuestros compañeros de labores y de trabajo y a los equipos que están preparados para esta emergencia. Un cariñoso saludo a todos, saludar a la comunidad y esperemos que salgamos de esta emergencia que se avecina de la mejor forma. Un cariñoso saludo y estamos ahí viéndolos en el territorio, en terreno, eso, como así nos mandatan.
0: Con la manta Castilla bien abrigados nomás, abrigadito. En terreno, vamos a andar ahí para allá y para acá. Yo quiero dejar unos saluditos de unas personas mayores, de la Edith del Club de Adulto Mayor El Gomero, dice saludos a mi grupo de gimnasia El Gomero. La Estercita Torres dice, hola, quiero mandar un saludo al Club de los Aromos y al Club Cueca, los alegres cuequeros isleños. Esther Torres. La Bernardita Leverona envía un audio, vamos a reproducir el audio.
2: Hola, buenas tardes, saluditos al Club Las Únicas, así que... a cuidarse todos, a prepararse para este temporal, no salgan a exponerse ni a mojarse, cuidémonos entre todos. Saludos al grupo de la Casa del Adulto Mayor.
0: La Elisa Pereira de los Alegres Cuequeros Isleños pone muchas gracias por la información, cita Maricel, y saludos y bendiciones para usted y todos los de la Casa del Adulto Mejor, me ponen las chicas, me ponen Adulto Mejor. Y la Bernarda Liberona pone mandarle saludos a todos los de la Casa del Adulto Mayor y a cuidarnos. Mire qué importantes los mensajes que dejan nuestras personas mayores, que lo más importante es el cuidado de cada uno de ustedes. Hoy día no tenemos chiste porque no me preparé para venir acá. Así que el Peter hoy día no va a dormir pensando en que no tuve chiste. El Peter no lo ven hace una semana en la casa. ¿También es bombero el Peter o no, Adrián?
1: Pero sí.
0: ¿Sí? Ah, ¿tú le estás poniendo la chapa?
1: Sí. Es honorario.
0: Ah, mira, por eso no llega a la casa hace una semana, al igual que la Adriana. Oye, paciencia y nuestra familia. Sí, de verdad, Peter, hay que tener paciencia para estar acá en el servicio público, porque a veces uno llega tarde a los cumpleaños, a tomar once.
1: Sí, levantarse. Sí, pero estamos preparados para eso.
0: Bueno, dale un saludo también a la familia de la Adriana ahí que está aguantando. Me pasaba lo mismo con nuestro compañero el José Loyola y con todos los que trabajamos en el servicio público, menos al Peter, que se va a las 5:30. Ya, son bromas. Dale un saludo a todos y todas. Me van a cortar acá en la radio. Así que un besito, que estén todos muy bien. Muchas gracias y nos vemos el próximo miércoles en Palabras Mayores. Muchas gracias, Adrián, por acompañarnos también. Nos vemos.

0: compañía. Isla de Maipo a la hora. Estas son las noticias del momento en Isla de Maipo.
1: Este martes, el alcalde Juan Pablo Labe encabezó un nuevo comité para la gestión del riesgo de desastres COGRID para coordinar los servicios municipales y entidades públicas frente al temporal de viento y lluvia anunciado a contar de este jueves en gran parte del país. La autoridad dispuso turnos dobles desde la Dirección de Seguridad Pública Comunal y la habilitación 24/7 del teléfono 1518 Isla Te Cuida. Se acordó comunicación directa con bomberos, delegación provincial, Corporación de Salud y Educación, el área social de IDECO, la Dirección de Obras y Operaciones para atender a la brevedad las posibles emergencias de los vecinos. También se priorizó monitoreo constante al río Maipo, eventuales rodados en el camino de Naltagua, comunicación con las APR de nuestra comuna, CGE y Vialidad, para dar respuesta oportuna a fallas posibles en los servicios básicos de luz y agua potable en caso de ser interrumpido. Se reitera que este viernes 17 de julio no hay clases en los colegios de nuestra comuna.
2: Saliendo este cobre comunal, coordinación importantísima para este frente climatológico que nos va a afectar en los próximos días. Ya es oficial, ya lo dijo y lo ofició la delegación presidencial regional. El viernes no hay clases. Estamos solicitando a Junaed poder mantener abierto el servicio de alimentación para quienes lo requieran. Y lo más importante es que tendremos el 15-18, las 24 horas, doble turno, las 24 horas en la calle. Y también estaremos con un albergue, ni Dios así lo quiera, pero de emergencia para poder recibir a quienes obviamente se vean mayormente afectados en este frente de mal tiempo.
1: Finalmente, el jefe comunal instruyó mantener en condiciones óptimas generadores eléctricos municipales, el camión aljibe, apoyo de motobombas para acudir a casos de anegamientos graves en la vía pública y domicilios. Y la compañía eléctrica CGE informó que durante el sistema frontal se desplegarán más de 230 brigadas en las comunas de concesión de la región metropolitana. Esto para atender las emergencias por interrupción de suministro a la brevedad posible. Francisco Jaramillo, director regional de la empresa, comprometió cerca de 500 operarios en terreno en coordinación con los municipios. Por último, llamó a la comunidad a no acercarse a postes dañados o con cables que podrían estar energizados, que puedan generar grave riesgo en caso de tener un contacto.
3: Para la llegada de este sistema frontal que se espera el día jueves en la región metropolitana, como CGE nos estamos preparando. Nos hemos preparado todo el año con actividades de poda, con actividades, cambios de estructura y de redes, y hoy día nos toca poder responder a la contingencia que se nos espera. Más de 230 brigadas en terreno para ver en la región metropolitana, detrás de ellas cerca de 500 personas. Para poder restablecer el suministro lo más pronto posible, vamos también a armar bases de contratistas y personal compañía en cada una de las partes del territorio: San José de Maipo, Puente Alto, Paine, en San Pedro, en Curacaví, en Milipilla, de manera de poder abordar rápidamente esta contingencia. Además, tendremos generadores distribuidos en la zona de concesión para que aquellas reparaciones que puedan demorarse, poder restablecerlas a partir de estos equipos que van a ser instalados por nuestro personal. Y recomendamos a cada uno de ustedes que si ven líneas cortadas o postes en el suelo, no acercarse. Estos podrían estar energizados por cualquier motivo. Por favor, aléjense de esta situación y claramente tener cuidado con el viento, con las ráfagas de viento y la caída de árboles que pueda haber en cualquier sector.
1: Recordar que nuestra comuna de Isla de Maipo es una de las que está bajo concesión de la compañía eléctrica CGE, por lo cual usted, en caso de alguna interrupción del servicio eléctrico, puede contactarse directamente a través de www.cge.cl, también en las redes sociales, en ex CGE-clientes, al teléfono 800-800-767, también atencionclientes@cge.cl. También puede descargar la aplicación de la compañía Un Clic. en la aplicación en Android y también en iPhone. Y por último, si en su hogar hay un paciente electrodependiente, también tiene una línea exclusiva para contactarse con la compañía al teléfono 800-203-180. En otro tema, los vecinos de Isla de Maipo ya pueden postular al programa Becas Laborales que impulsa CENSE y el Gobierno Regional Metropolitano. Serán cursos gratuitos y presenciales en el área de comercio electrónico y marketing digital, cuyas inscripciones se realizan de manera presencial hoy miércoles 15 de julio en Casona del Maipo, que se ubica en calle Manuel Rodríguez 1226. Serán solo 15 los cupos disponibles y clases de 90 horas en total. Bueno, y esta noche comienzan, o esta tarde, mejor dicho, comenzarían las primeras precipitaciones en nuestra comuna para dar paso a un pronóstico de lluvias intensas a contar de mañana jueves. Hoy, día miércoles 15 de julio, el cielo se va a mantener nublado en nuestra comuna y temperaturas probables de hasta 16 grados la máxima. Mañana jueves 16 se espera un 90% de probabilidad de que caigan al menos 25 milímetros de agua, lo cual es bastante, con temperaturas probables de 9 la mínima y 13 la máxima para mañana. Sin embargo, de todos los días, la jornada donde más va a caer lluvia en Isla de Maipo es este viernes 17 de julio, con un pronóstico de al menos 59 milímetros, un 90% de probabilidad de que esto ocurra, lo que es bastante. Sin embargo, el sistema frontal se va a extender al menos hasta el próximo martes 21 de este mes. Y esto fue Noticias Isla de Maipo a la hora.
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1: Son las 13 horas, 28 minutos.
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1: Son las 13 horas, 59 minutos.
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1: Son las 2 de la tarde, 25 minutos.
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1: Son las 2 de la tarde, 55 minutos.
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Muy buenas tardes, ¿cómo están? Gusto de saludarles en esta hora que estaremos juntos. Queremos dedicar este programa a ustedes. Y bueno, ya se nos avecina, está llegando básicamente, o ya llegó, este sistema frontal que se había pronosticado para estos días. Y se va a mantener un sistema frontal sostenido, se va a mantener hasta el lunes. Con intensas lluvias, entiendo, el día viernes, con un río atmosférico ahí bastante invasivo, por así decirlo, ¿ya? Así es que creo de ser que tenga un buen fin de semana. Ahí hay un mañana de festivo para algunos, ¿ah? Para algunos festivos, no para todos, para algunos no, ¿ah? Sí, y yo también, ¿ah? No, en serio. Así que van a haber turnos éticos en distintos puntos ahí municipales. Casa del adulto mayor va a atender todos los días, es decir, pero emergencias, ¿ah? No es que va a estar con, por eso hablamos de turnos éticos, emergencia, para estar apoyando justamente las brigadas que van a andar en la calle para ver la contingencia, ¿ya? Así es que, bueno, la verdad es que quiero insistir en lo que habíamos dicho, ¿ya? Ya no, si ustedes ya lo hizo, fantástico, si no, bueno, hay que tratar de remediar en la medida que sí se puede hacer. Pero, por ejemplo, lo habíamos dicho ahí, que para estas lluvias, para este frente o para este sistema frontal, tener teléfonos de emergencia a mano, y el nuestro es el 1518, por eso que insistimos, somos más adherentes que ellos. Hay un número también para las emergencias, mensajería de textos o de WhatsApp, que es el 992404084. 992404084. Mantener, por cierto, despejados los sistemas de evacuación, a las canaletas. También había que revisar, si es posible todavía, los sistemas de calefacción, ¿eh? Las instalaciones, una mantención adecuada para evitar algún tipo de inconveniente. No salir del hogar si no es necesario, ¿no es cierto? Obviamente tener linternas a mano, artículos de iluminación en el caso de que haya corte de energía. Evitar, como recomendación, dentro de lo posible, también evitar el uso de velas. Eso es básicamente. En Radio Isla estaremos, le mantendremos informado ante cualquier eventualidad, ¿ya? Saludamos a Claudio Reyes, que está en la sala de sonido, y a ustedes la más cordial de las bienvenidas, ¿eh? Vamos a ir a un tema musical para entrar en materia y contenidos y todo lo demás.

Oye, ya se jugó la primera, para los más futboleros, ¿eh? Ya se jugó la primera semifinal en donde España dio cuenta de su rival 2-0 a Francia. Ya está en este minuto, se está jugando la segunda semifinal de esta llave. Pasará o será el rival, más bien, donde España, que España tendrá que enfrentar, ¿ya? Entre Argentina e Inglaterra, ¿ya? Esos son la segunda llave semifinalista que están jugando para, ¿no verdad?, tomar boletos para la gran final contra España, que ya es el primer finalista, ¿ya? Así que ahí vamos a ver cómo anda la cosa. Son dos rivales que tienen una historia, ¿no verdad?, una rivalidad histórica, política, más bien, y eso se ha transformado también en una rivalidad deportiva. Ya, vamos a seguir musicalizando, son las 15:15.

Sí, quiero contarles a nuestros adultos mayores que concurso comunal de cueca en la casa o que gestiona, ¿no verdad?, y convoca la casa del adulto mayor. Están, por lo tanto, las inscripciones abiertas, si usted quiere participar. Las inscripciones están abiertas hasta el 20 de julio, ¿ya? Esto es donde en casa del adulto mayor usted se puede inscribir de lunes a viernes entre las 8 y las 14 horas, ¿ya? La edad, bueno, ya dijimos que está dirigida a personas mayores autovalentes con un mínimo de edad de 60 años. Eso ya. Obligatorio, por cierto, participar con el traje típico de la zona central, en donde ambos deben usar el pañuelo de tela, por cierto, ya. Damas con vestido de China, también bajo la rodilla. Bueno, esos son un poco los requisitos. Se evaluará la cueca guasa de la zona central. Así es que una bonita instancia para que usted quiera demostrar. Bueno, ahí yo creo que van a sacar los pies del plato los chiquillos, los alegres cuequeros isleños, ¿ya? Así que invitados, chiquillos, ustedes a participar en este concurso de cuecas. Vamos a estar, por cierto, todos estos días reiterándolo, que hay inscripciones abiertas hasta el lunes 20 de julio, concurso de cueca, y eso se va a llevar a cabo una vez que tengamos los inscritos en el gimnasio municipal de nuestra comuna, ¿ya? Bonita instancia, bonita actividad también, cuando ya vamos a pasos agigantados para celebrar nuestras próximas fiestas patrias año 2026. Vamos a seguir musicalizando, son las 15:25.

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1: Son las 3 de la tarde, 31 minutos.
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Estamos de vuelta. Oiga, quiero, tengo un saludito, ¿eh? Vamos a saludar primero que nada a Juan Antonio Quesada Álvarez, que está en la, está en su trabajo. También saludar a su mamá Rosita Álvarez y a sus hermanas Mariela y Lorena Quesada Álvarez, ¿eh? Están escuchando la radio, así que les mandamos un gran saludo. Que se cuiden, ¿eh? De las fuertes lluvias de este fin de semana, ¿eh? Quiero saludar también a Anita Rojas, que nos ha escrito ahí para enviar un saludo a una gran amiga. Dice que es su mejor amiga, ¿eh? Porque hoy día está de cumpleaños la señora Olga Astudillo Castañeda. Sí, ella es bien conocida, ¿eh? La que vende ensaladitas ahí al frente de la panadería Belén, por ahí más o menos en ese sector. Así que queremos saludar a la señora Olga Astudillo Castañeda, que en el día de hoy se encuentra de cumpleaños. La saluda su mejor amiga, Anita Rojas. ¿Eh? Dice que la quiere mucho, que es una muy buena amiga, una gran amiga, y quiere desearle toda la felicidad del mundo, toda la dicha. Dice que se tiene ganado el cielo porque es una gran persona, ¿ya? Así que no lo ponemos en duda en ni un minuto. Queremos adherirnos a este saludo también de la señora Olga, como programa, como tiempo de clásicos. Así que desearle muchas, pero muchas felicidades. Nos adherimos, por cierto, a todas las palabras que nos ha dicho Anita Rojas para transmitirla a través de nuestro programa. Así que muchas felicidades para la señora Olga. Y una canción, la verdad que de su gusto musical, de Los Pasteles Verdes para la señora Olga.

Estamos de vuelta. Oiga, sabe que quiero saludar a Julito Carrasco. Ah, le saluda su cuñada, Anita Díaz Catalán, que en el día de hoy se encuentra en onomástico. Pero también quiere saludar a su esposa, Margarita Rivas, quien está de cumpleaños en el día de hoy. ¿Ya? Así que muchas felicidades para estos chiquillos, amigos y familiares de nuestra amiga Anita Díaz. Le saluda a su familia. Obviamente, y desea para ellos, para ambos, muchas, pero muchas felicidades. Quiero, en el término también del programa, saludar a una amiga de Radio Isla, Elizabeth Rosell, ¿eh?, que también nos ha escrito. Ahí desearle que tenga un buen fin de semana, que tenga un buen pasar. Un abrazo gigante, gracias por comunicarse con nosotros. Así que también le deseamos a ella ahí que tenga un buen fin de semana, cuidarse ahí de los cambios de temperatura, no mojarse, ¿eh? Así es que... Sí, porque los resfríos hoy día andan a la orden del día, ¿eh? Así que hay que no exponerse si no es necesario. Ya, un temita musical tenemos por ahí en la despedida de Car. ¿Sí? Eso. Vamos. Vamos, entonces nos estamos despidiendo. Agradecer a Claudio y a ustedes también por la sintonía. Acuérdense de los números de emergencia que le hayamos indicado. El 1518 estará ahí permanente. Atento, muy atento, las 24 horas del día durante la emergencia y siempre, ¿ya? Así que nos reencontramos ya el lunes. Chao, chao.

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1: Son las 4 de la tarde, 27 minutos.
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1: Son las 4 de la tarde, 55 minutos.
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2: Son las 5 de la tarde, 27 minutos.
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1: Son las 5 de la tarde, 57 minutos.
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9: En esta tarde de amenaza de lluvia y de mucha lluvia, nos encontramos acá en el centro del Valle del Maipo para compartir, para disfrutar, para estar un poco más cerca de esas canciones de hace algunos años atrás, que por supuesto nos acompañaron en nuestras travesuras, en nuestras aventuras, como dice nuestro jefe del control Sala Master, ahí don Israel, en nuestros amores, en nuestros romances, en todo aquello que hace algunos años vinculamos con la música popular. Este gran fenómeno sociocultural del siglo XX, proyectado al siglo XXI, que se ha universalizado, porque hoy día podemos decir a ciencia cierta que no hay un lugar del mundo donde haya una expresión de música popular. ¿Cuánto tiempo ha pasado desde el inicio de la música sacra, cortesana, para llegar a este fenómeno universal, en todos los idiomas, en todos los estilos musicales, con instrumentalizaciones diversas y distintas? Pero en el caso nuestro, la llamada canción popular, esos temas que son parte de nuestra emoción, de nuestros sentimientos, de nuestras aventuras, y que retrotraemos al presente cada miércoles a partir de las 6 de la tarde, esperando la lluvia. Sí, esperando la lluvia que tanto anhelamos, pero que este último tiempo, estas últimas horas, nos dan el presagio de una intensidad más allá de lo aconsejable. Por eso hay que cuidarse, haga caso a las recomendaciones de las autoridades, de las personas que saben de esto. Dicen que hay que tener los canales despejados, revisar los techos oportunamente, sobre todo los desagües, las bajadas de agua. Evidentemente estar preparado, porque podrían haber cortes de luz, podrían también quizás haber problemas con el agua potable, pero bueno, no se trata de alarmar ni asustar a nadie. Simplemente cosas muy sencillas como, si no tiene a qué salir, no salga, manténgase en la casa. Y por supuesto, si va a salir, hágalo muy abrigado y con ropa adecuada a lo que se supone va a ser un inclemente periodo de lluvia. Pero bueno, muchas veces nos han dicho eso y no ha pasado nada. Confiamos en que vamos a estar preparados. Esto debiera iniciarse en forma ya más o menos enérgica. Pasado el mediodía, pasada la hora de almuerzo de mañana, quizás jueves en la noche, con mucha intensidad. Esperamos que no hayan malas novedades, que podamos capear este temporal de la mejor manera. Y para capear este temporal, los invito a compartir canciones populares, canciones de lluvia. Hay tantas canciones de lluvia, esa fuente inspiradora de romances, de poesías, de cartas de amor, de dedicaciones, de todas esas cosas lindas de la gente enamorada, y bueno, de la que alguna vez también estuve enamorada, por supuesto. Y vamos a partir nuestra jornada recordando Los Iracundos, una banda uruguaya muy popular en nuestro país, originaria de Paysandú y considerada en la historia de la música popular uruguaya la más importante del género. Se originó en 1958 bajo el nombre Los Blue Kings, o sea, Los Reyes Azules, inspirada en el rock and roll estadounidense de la época, y tuvieron su debut oficial en el año 1961, año en que lanzaron su primer sencillo con el sello uruguayo Clave. En 1964 firmaron con el sello RCA Víctor en Argentina, donde cambiaron su nombre por Los Iracundos y adoptaron su característico estilo melódico y romántico, incorporándose al movimiento de la nueva ola. La banda tuvo un crecimiento exponencial durante la década de los 60 que los consagraría internacionalmente, con numerosos discos editados, participaciones en películas y giras por América, Europa y los Estados Unidos. Obviamente actuaron en el Madison Square Garden en Nueva York y también en Roma. Tuvieron una expedición musical muy, muy interesante y promocional que los proyectó también en Italia. Su mayor éxito vino en el 68 con una canción que es muy, muy, muy nuestra, Puerto Montt, por supuesto. Ahí el grupo reafirmó su popularidad en nuestro país. Música en el tiempo, gracias a usted y a usted también por acompañarnos en la sintonía del 106.3 y en frecuencia modulada también, por supuesto, www.radioisla.cl. Un placer compartir las grandes canciones, un placer compartir con Los Iracundos, y esto es La Lluvia que Cae.

Vamos a ver cuánto cae de lluvia y cómo cae. Si va a ser dispersa, si va a ser expandida en el tiempo o si va a ser de alta intensidad y en una concentración de poco tiempo. Eso tiene que ver mucho con los efectos. Esperamos que sean los menores efectos posibles y sea una contribución finalmente a la purificación del aire y también, por supuesto, para los requerimientos agrícolas. Días de lluvia, días de música popular, días de la música en el tiempo. Siempre hablamos del rock argentino y muchos de los jóvenes piensan que el rock argentino se origina en los 80 y se proyecta. La verdad es que es el momento de culminación y de ampliación de su esfera de influencia, pero el rock argentino nace en los años 60. ¿Qué me diría usted si yo le dijera que uno de los precursores del rock argentino en los años 60 fue Sandro, antes de entrar en la música melódica romántica? Era un rockero. Exactamente, eran los años en que Sandro emulaba al gran Elvis Presley. Pero también hubo una banda formada en el año 1966, cuya primera formación contaba con Lito Nebbia y Ciro Fogliatta, dos antiguos miembros de Los Gatos. Fue el primer conjunto argentino de rock de éxito masivo en componer íntegramente su material, porque antes de ello lo hicieron Los Duques y Los Gatos Salvajes, que fueron los precursores de Los Gatos. Pero indudablemente, a mediados de 1967, esta banda asociada al sello RCA editó el sencillo La Balsa y con eso comienza una historia de desarrollo del rock a través de la música popular, que después continuarían Los Náufragos, Pintura Fresca, La Joven Guardia y tantos otros. Pero en este día de lluvia, yo los quiero invitar a que vayamos hasta el año 1968, una edición del sello RCA Víctor, y nos quedemos aquí en la música en el tiempo con el sonido de los gatos y esa plegaria, ese ruego, viento, dile a la lluvia.

Viento, dile a la lluvia, ¿dónde estará ella? Bueno, se acordarán ustedes que era difícil salir a pololear en los días de lluvia. Ahora, no había nada más romántico que pololear bajo la lluvia. ¿Cuántas gripes, cuántas tos, resfríos nos pegamos por verla a ella? Bueno, para mí se hizo crónico esto de la bronquitis a partir de aquellos tiempos. No, pero fuera de bromas, indudablemente costaba mucho. No había permiso, era más complicado. No todo el mundo tenía auto, estamos hablando de los años 60, 70. A lo más y de mucho lujo una bicicleta. Pero bueno, eran lindos momentos y parecía ser que la lluvia no mojaba y que el frío no enfriaba. Nos sentíamos absolutamente dichosos de poder amarnos, sentirnos y estar con ella, tomarnos de la mano bajo la lluvia. Tremendamente romántico. Y hoy día estamos recordando esos momentos, más de alguna sonrisa picarona por ahí estará escapando, algún recuerdo íntimo, personal, muy profundo estará apareciendo, en fin. Si es así, estupendo, que sean lindos recuerdos. Y en esto de las canciones de lluvia, yo les quiero presentar al señor Lee Oscar, que nació un 24 de marzo de 1948 en Dinamarca. Notable por sus contribuciones al sonido del grupo de fusión rock Fonwark, que fue formado por Howard Scott y Harold Brown. Su trabajo en solitario y como fabricante de armónicas. Continúa tocando con otros tres miembros originales de la banda World, Guerra. Harold Brown y Howard Scott bajo el nombre de Lowrider Band. Muchas veces hablamos de estas personas y de estas historias y usted no asocia el tema, pero yo creo que cuando lo escuche se va a recordar porque los vamos a invitar a viajar a 1978 a una producción del sello Elektra. Lee Oscar desde Dinamarca al Valle del Maipo, al centro del Valle del Maipo, aquí en el 106.3 y en www.radioisla.cl. Canciones de lluvia, canciones para el romance en el atardecer. Y aquí estamos con Antes de la lluvia.

Lee Oscar, antes de la lluvia, ¿se acordaba de la melodía? Por supuesto. Creo que quizás por la descripción inicial, probablemente no la ubicábamos, pero naturalmente al escucharla, sí, cómo no. Una de las grandes creaciones populares, orquestales o instrumentales de los años 70. Música en el tiempo, esperando el temporal, esperando la lluvia, aquí. Justamente con esas canciones que nos inspiran ese gran fenómeno de la naturaleza y del romance cómplice, el romance que hemos disfrutado durante años ahí, amándonos, queriéndonos, encontrándonos bajo la lluvia. Blind Melon es una banda de rock alternativo formada en 1990 en el estado de California. Su actividad se extendió desde ese año hasta 1995. Año de la inesperada muerte de su vocalista Chan Hoon, quien solo tenía 28 años. La banda no fue reformada sino hasta 11 años después, siendo reemplazado Hoon por Travis Warren, ex miembro de Rainful Rent. La banda se formó en 1990 en la ciudad de Los Ángeles, aunque eran todos procedentes de pequeños pueblos de distintos lugares del país como Indiana, Pensilvania y Mississippi. Su alineación original y la más reconocida estuvo compuesta por Richard Shannon Hunt en voz, Roger Stevens en guitarra, Christopher Thorne también en guitarras, Brad Smith en bajo y coros y Glenn Graham en batería y percusiones. Y usted se preguntará, ¿y qué cantaban o qué tocaban esos caballeros? Bueno, lo vamos a conocer ahora a través de una producción del sello Capitol del año 1993, en esta jornada de la música en el tiempo en que estamos esperando la lluvia. Nos encontramos con Blind Melon y el gran clásico No Rain, No Lluvia.

Blind Melon, no lluvia, en esta tarde en que no tenemos lluvia, pero que esperamos tener en las próximas horas. Así que a cuidarse, a prever si puede ir al supermercado a tiempo, porque esperar que esté lloviendo, ¿no es cierto? Cuesta más circular, los vehículos están expuestos a más riesgos. Por supuesto, también hay una baja de temperatura. En fin, esperemos de la manera más preparada posible y recordando aquello que nos han pedido las autoridades. Si no tiene que salir, por favor, no salga. Aquí, canciones de lluvia esta tarde con la música en el tiempo. 15 de julio de 2026. Estamos en la mitad del año. Se nos va el año. Y bueno, vendrá otro, seguramente. Así será. Tremendo descubrimiento. Pero bueno, recordando las canciones de lluvia, hay un refrán, un dicho muy nuestro que dice: me llueve sobre mojado. O sea, como que me va mal y me va mal y me sigue yendo mal. Se puede traducir como "Why does it always rain on me?", que significa "¿por qué siempre me llueve encima?", o sea, ¿por qué siempre está lloviendo? "Why does it always rain on me?" es una canción de la banda escocesa Travis, perteneciente a su segundo álbum de estudio The Man Who, del año 1999, escrita por el vocalista Frank Healy, producida por Mike Hedge y grabada en Château de la Roche-Motte. Esto es una localidad en Domfront-en-Poirier, en Francia, y también en los estudios Abbey Road, en Londres, el mismo estudio de los Beatles, sí, por supuesto. Fue lanzada como un tercer sencillo de Man Who, después de Writing to Review y Ride Good. Healy declaró que escribió la canción durante unas vacaciones en Israel buscando sol invernal, pero durante sus vacaciones llovió todo el tiempo. Le ha pasado a algunos amigos que han ido al Caribe a tomar sol y han terminado tomando lluvia. Pero mientras esperamos ese fenómeno, vamos con Travis a 1998 y "Why Does It Always Rain on Me?"

0: ¿Por qué me llueve sobre mojado? Bueno, ahí está la respuesta. ¿Se recordarán ustedes en los años 60, en la segunda mitad de los años 60, que siempre el verano era una fuente inagotable, bueno, de pololeos de verano, como me está diciendo? Pero también era una fuente inagotable de nuevas canciones, esas canciones pegajosas que quizás musicalmente eran más bien simplonas, pero que tenían un mensaje romántico. Situémonos en la edad, 16 años, 17, 15, no sé, por ahí, que salían los veranos. Y están los recuerdos de, ¿se acuerdan de Donald y el verano naranja, por ejemplo? O las baladas de Sandro, o los náufragos, pintura fresca. ¿Quién más? Los gatos, por supuesto. La joven guardia, ¿para qué decir? Luis Grillo, en fin, tantos y tantos argentinos que no dejaban de pasar o no dejaban pasar la oportunidad de grabar sus canciones y transformarla en éxitos de verano. Entonces la trilogía era Viña del Mar, playa, cantantes y temas argentinos y pololeos de verano. Y todo esto culminaba, por supuesto, con el Festival de la Canción ahí en febrero, en una Quinta Vergara que era bastante más reducida de la de ahora, pero no dejaba de ser importante. Pero entre los que estaban ahí en el verano siempre dejándonos canciones, y no solo el verano, estaba don Fuad Jorge Jure Olivera, pariente, nacido en Las Catitas, ahí en Mendoza, 28 de mayo de 1938, falleció en Buenos Aires el 5 de noviembre de 2012, más conocido por su nombre artístico Leonardo Fabio. Fue un cantautor, director de cine, productor cinematográfico, guionista y activo militante político en su país, Argentina. El pic de su popularidad abarcó desde mediados de los años 60 hasta principios de los 90. En su faceta de cineasta, Fabio es considerado un director de culto, uno de los más brillantes cineastas de su país y el director argentino que más premios ganó. Pero nosotros lo recordamos con esas canciones que le dedicaba a su amada Carolita. ¿Se acuerdan? Bueno, los invito, esperando la lluvia, que vayamos a 1968 para conocer esta producción del sello RCA, la voz inigualable de Leonardo Fabio, que nos dice que hoy cortó una flor.
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O quizás simplemente le regalen una rosa. ¿Cuánto tiempo que no le regalan una rosa? Escríbanos para contarnos cuánto tiempo que no le regalan una rosa. Para darle un tironcito de oreja a quien corresponda a regalar rosas, pues. ¿Usted ha regalado rosas? ¿Sí? Don Israel ha regalado rosas, sí, por supuesto. Todos hemos regalado rosas. ¿Y le ha ido bien con el regalo, don Israel, o no? Muy bien, perfecto. Así es que ya sabe. Si no le han regalado rosas, reclame. Conversábamos con una amiga el otro día respecto del significado del partido de Noruega con Inglaterra en el Mundial de Fútbol. ¿Qué es? Un encuentro futbolístico naturalmente, pero que tiene un origen a propósito de este estilo de celebrar de los noruegos remando como los vikingos, porque los vikingos a principios de 1100, 1200, por ahí, asolaron la costa norte y la costa este de la isla con sus incursiones e incluso el establecimiento de asentamientos, que dieron origen a los pueblos celtas y a las leyendas celtas. Y entre las leyendas celtas, fíjese que una de las más importantes es la que nosotros llamamos duendes y ellos llaman gnomos. Y se supone que los gnomos juntaban moneditas de oro y las guardaban en un cofre. Así es. ¿Y qué pasaba con este cofre? ¿Dónde se encontraba? Este cofre se encontraba ahí donde nace el arco iris. Así es que ahora, como va a llover y seguramente después va a salir el sol, nos encontramos con que el arco iris es un producto artístico maravilloso de conjunción de colores que nos avisa que pasó la lluvia y que el sol está brillando. Arco iris también entonces parte de esto de esperar la lluvia y de vivir la lluvia. Y Arco Iris es un tema de la banda Marmalade, que es una banda escocesa originaria del este de la ciudad de Glasgow, formada originalmente en 1961 como Gaylords y luego acreditada como Dean Ford and the Gaylords. Dean Ford, por supuesto, primera voz y líder de la banda, grabando 4 sencillos para Columbia, sello EMI, en el año 1966 y entre 1966, mejor dicho, y 1970. Recordando las canciones de lluvia, esta leyenda celta del norte de Inglaterra, nos encontramos con Marmalade. 1970, una producción del sello Decca, en la música en el tiempo, Arcoiris, Rainbow.

Rainbow de Escocia, hasta la música en el tiempo. Nostalgia, melancolía, emociones, sentimientos, grandes recuerdos, romances, amistades, aventuras, idilios, en fin, tanto y tanto que nos pueden regalar las canciones y particularmente las canciones de lluvia. Esas que cada invierno nos hacen absolutamente vibrar en la profundidad íntima y muy intensa de los sentimientos con el rostro de ella, el recuerdo de ella, las cartas, los mensajes, en fin, aquello que nos retrotrae, lo que de alguna forma u otra tenemos guardado ahí en un rinconcito íntimo y personal del corazón. Y con las canciones de lluvia, por supuesto, esperando esto que se supone que será una gran lluvia. Muchas gracias a usted que nos está recibiendo ahí en www.radioisla.cl, porque está más lejos del Valle del Maipo, y a usted también, que está acá cerca y que nos recibe en 106.3 de frecuencia modulada, en el corazón del Valle del Maipo, con las canciones de ayer, pero que siguen presentes y vivas, nuevecitas, ahí en el gran recuerdo del patrimonio musical colectivo. Días de lluvia, días para hablar de Maná, una banda mexicana de rock en español y rock pop, formada en el año 1986 en la ciudad de Guadalajara, estado de Jalisco. Actualmente la integran Fer Olvera, que es la primera voz, la guitarra rítmica y la armónica, Juan Calleros en el bajo y contrabajo, Alex González, batería y voz, Sergio Ballín, guitarra y voz. Ha vendido más de 50 millones de discos en todo el mundo. La banda ha ganado 4 premios Grammy, 9 premios Grammy Latinos, 5 MTV Video Music Awards, 5 premios Juventud, 25 premios Billboard de la música latina, un premio Billboard Ícono y 16 de los premios Lo Mejor de Lo Nuestro. ¿Y qué tiene que ver Maná con la lluvia? Bueno, en 1995, a través del sello Wii, nos regalaron este gran clásico, porque aquí no ha parado de llover.

Interesante la letra, realmente tiene un mensaje muy potente. No ha parado de llover. En el fondo lo que él quiere decir es que no ha dejado de llorar porque perdió a su amada y la verdad es que no sabe por qué. Dice, le di de todo, estuve siempre ahí, le regalé rosas como un caballero que conozco que está ahí al frente. Te llevé a tomar helado a la plaza, a ver cómo los niños tomaban helado. En fin, el tema es que no hubo buena respuesta, pero así pasa. Lo importante es que podemos estar aquí compartiendo nuestras emociones, nuestras vivencias en la música, en el tiempo. Una de mis grandes frustraciones, llegué ahí a Napa Valley, en California, 2 días después de que había actuado Creedence Clearwater Revival. ¿Te imaginas? 2 días, los perdí. Siempre me quedé con esa sensación y después, posteriormente, se disolvió la banda y se rehizo como Creedence Clearwater Revisited. Estuvo ahí en el Movistar Arena y esa vez sí que fui. Ahí los encontré y realmente también pudimos verlos en el Festival de Viña del Mar. Una de las bandas icónicas y una de las canciones icónicas, hablando de la lluvia. Have You Ever Seen the Rain? Es una canción escrita por John Fogerty, lanzada en 1970 en el álbum Pendulum del grupo Creedence Clearwater Revival. Se especula sobre la letra que la canción puede referirse a la guerra de Vietnam, pero la banda lo ha desmentido absolutamente y se refiere a la lluvia, lluvia de agua. John Fogerty lanzó una versión en directo de la canción en el DVD The Long Road Home, El Largo Camino a Casa, In Concert, que fue grabado en el Teatro Wilhelm de Los Ángeles, California, el 15 de septiembre de 2005, aun cuando a través de la discográfica Fantasy la versión original se publicó en enero de 1971. ¿Te puedo hacer una pregunta? Gracias. ¿Has visto caer la lluvia?

Creedence Clearwater Revival, la música en el tiempo, cada miércoles a partir de las 6 de la tarde, compartiendo aquellas canciones con historias. Pero más que las historias de las canciones, finalmente son nuestras propias historias, nuestras propias vivencias, nuestros propios sentimientos asociados a las canciones. Conversábamos en algún momento que, bueno, del total de la letra de una canción, no siempre todo calza con lo que se siente o con lo que se vivió. Una parte, muchas veces más de la mitad, pero a veces las letras no pueden reflejar exactamente todo aquello que vivimos o que sentimos, pero sí seguramente lo más relevante. Concepción, ay, cómo te extraño, Concepción. Debiéramos estar mañana aterrizando ahí en Carril Sur. Nada, como decía mi abuelito, se nos chingó con esto del temporal. Pero paciencia, voy a llegar y voy a llegar con buena onda y buenas noticias. Concepción, la banda, los bunkers, los refugios, ¿no es cierto? Oriunda de la capital del Biobío. Una banda activa desde 1998 a 2014 y del 2022 al presente, con una breve reunión en el año 2019. El grupo estuvo compuesto la mayor parte de su historia por los hermanos Francisco y Mauricio Durán, Álvaro y Gonzalo López y Mauricio Basualto. Se les suele considerar una de las bandas más importantes y exitosas de la música popular chilena. En un inicio destacaron por su chilenización del rock clásico, que fusionó el estilo de grupos de la invasión británica con el de coterráneos penquistas como Los Tres, gran clásico, y Santos Dumont. La capital del rock en Chile está en Concepción, ahí, cruzando el Biobío, subiendo a San Pedro y mirando el arrebol de la tarde en la octava región. Lo mejor que tenemos. Bueno, no tan bueno como Deportes Concepción, que hago lista, pero en fin, ¿qué se le va a hacer? La música en el tiempo, canciones de lluvia. Y canciones de lluvia nos llevan a juntarnos con los Bunkers y esta producción del año 2005, del sello La Oreja. Llueve sobre la ciudad.

Llueve sobre Isla de Maipo. ¿Qué le parece? Suena muy bien. Llueve sobre la ciudad, Los Bunkers, año 2005. Estamos ya en la parte final de nuestro programa de hoy. Por supuesto, no podemos culminar esta jornada sin antes agradecerles a ustedes que nos han distinguido con su compañía. Ahí, desde la radio del automóvil, desde la radio de la oficina, desde el computador, desde el tablet, de cualquier plataforma digital y, por supuesto, del 106.3 en frecuencia modulada o www.radioisla.cl. Nos han regalado su tiempo, nos han regalado su atención. Nosotros esperamos haberle regalado lindos recuerdos, lindas canciones. Esperamos haber sido una grata compañía. A partir de las 6 de la tarde ya nos queda poquito, ya nos vamos a retirar, esperando que todo esté bien con cada uno de ustedes. Un abrazo grande, por supuesto. Crying in the Rain, llorando en la lluvia. Una canción compuesta nada menos que por Carole King y Howard Greenfield en 1962 para el dúo estadounidense Everly Brothers. Logró llegar al sexto lugar en los rankings musicales de Estados Unidos y en el Reino Unido. En tanto, logró ser octavo en Holanda y en Noruega. Y es importante esto que logró en Noruega porque la versión más conocida, sin embargo, vendría 28 años más tarde de la mano del grupo noruego A-ha, quien la incluyó en su cuarto disco It's of the Sun, West of the Moon, al este del sol, al oeste de la luna. Naturalmente estamos hablando de seguramente un remake. No nos olvidemos que originalmente la canción tuvo un gran impacto en Noruega. Crying in the Rain del año 1990 fue editado a través de la discográfica Warner Bros. Aquí está A-ha, que nos cuenta que está llorando en la lluvia.

Y nos vamos. Esto fue La Música en el Tiempo, este miércoles 15 de julio. Que tengan un lindo día mañana y un gran fin de semana. Nos despedimos con ese recuerdo de las tardes de lluvia por Madrid. Estación Callao, Las Cibeles, el Mercado de San Antón y las caminatas por el Retiro. Chao, chao. Que estén bien.

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1: Son las 7 de la tarde, 26 minutos.
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1: Son las 7 de la tarde, 55 minutos.
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